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1: Música Internacional de la Ley NC y les damos la invitación para que se vayan este sábado a Latino Community Auto Center. De 1 a 3 de la tarde estará nuestra querida Nabil Verduzco en el 475 Tryon Road en la ciudad de Raleigh, donde aceptan Tax ID, pasaporte para su compra de su auto y les van a ayudar totalmente en español. Así que los invitamos este sábado al Latino Community Auto Center. Nosotros nos vamos complaciendo algo de Jesse y Joy. Esto se llama Llorar. Pero es jueves, no hay que llorar. Ya casi el fin de semana. La Ley NC, nuestro Facebook, arroba NC La Ley, nuestro Instagram, para seguir complaciendo esta tarde-noche en La Ley NC.

Música internacional, 8:17. Saludos muy especial para... Para la familia, denme un segundo que lo perdí. Dice para Eduardo Álvarez, que quiere saludar a su esposa Rufina, que nos escucha desde Lexington. Muchas gracias. Saludos también para Carlos Reyes, para Santiago Gómez, que ya están en sintonía. También para toda la gente de Henderson, dice Yair. Claro que sí, saluditos. Y un saludo también para la familia Sánchez Martínez, que dice que nos escuchan desde Durham. Claro que sí, saluditos. Nosotros nos vamos con algo de J Balvin para terminar el double shot de él. La Ley NC, nuestro Facebook, arroba NC La Ley, nuestro Instagram. Y me está llegando un saludito que dice, por favor, para Oscarito, Ariel y Charlie, de parte de Davis. Claro que sí, hay que dar los saludos porque si no... Después se lo olvida Jesse, así que ahí está su saludito. Nosotros nos vamos con esto que se llama Ginza en la Ley NC.

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música internacional de la ley NC 8:26 y nosotros vamos saludando a la familia Torres. También un saludo para Milton que dice, Jesse, saludos desde El Salvador, qué bonito, claro que sí, saluditos. Saludos también para Areli, para Vivis, Noemí y para toda la gente que está escuchando con Vanessa. Nosotros también nos vamos saludando a Cintia y recordándoles que ya llegó la tanda de penales, un concurso para los que conocen mucho. 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Nos vamos complaciendo un double shot de Enrique Iglesias. Esto se llama Bailando, porque ya viene el fin de semana en La Ley NC.

Música Internacional de la Ley NC, 8:36, y seguimos complaciendo, saludando a toda la gente que le encanta la bachata, para Idalia, que dice, Jessy, por favor, compláceme una bachata, claro que sí. Para Ceci y su hija Ruth, que dice que ya están en sintonía de la Ley NC, y también para Miguel, que quiere saludar a Marcos, David, Nancy y Rocío Hernández, claro que sí. Nos vamos con una bachatita. Y en estos momentos vamos regalando también... 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Y si usted quiere boletitos... puede marcar al 919-860-0969 para irse al baile este fin de semana. 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

0: Lale, buenas noches.
1: Sí, buenas noches.
0: Buenas noches, ¿con quién tengo el gusto?
1: Con Teresa Hernández.
0: Teresa, le cuento que usted es la llamada número 10 esta noche.
1: Okay.
0: Se acaba de ganar sus entradas para el Good Sport Arena, donde se viene su gira Viva Chihuahua con Maquinaria Norteña, Los Pescadores del Río, La Fiera de Ojinaga y muchos más. ¿Con quién va a ir?
1: Con mi esposa.
0: Perfecto, pues espero que lo disfruten. Ya es este sábado 16 de mayo en el Good Sport Arena. Le voy a tomar su información. Dígale a todos cuál es la radio que manda.
1: A la

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Y bueno, ya con este último double shot nos vamos despidiendo también, desafortunadamente, pero volvemos mañana viernes con el Top 10 de Música Internacional. Y así que nos despedimos con algo de Karol G. Esto se llama Latina Forever. Que tengan linda noche, sueñen con los angelitos. Y nosotros nos escuchamos mañana de 7.

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1: Muchas gracias.
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3: Patricia Frausto de World Voices Media nos explica los aspectos que debemos evaluar al designar un tutor temporal para tus hijos si por alguna razón no puedes estar presente para ellos.
4: Es importante designar a ese tutor legal. Simplemente uno está dando la oportunidad de poder tener una persona que conoce a ese hijo, la que conoce a la familia y poder ayudar a esa familia si es necesario. 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
1: ¿Cómo están? Bienvenidos al Despertador de Viernes. Ya llegó el fin de semana y llegó con todo, con muchos regalos, con muchas sorpresas aquí en la radio que manda, ¿sí? Y bueno, aquí ya saben, andamos batallando un ratito con unos problemas técnicos en el estudio, pero... pues, ¿qué le vamos a hacer, verdad? Si ya llegó con nosotros.
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1: 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Y muchos más. Así que pendientes de la radio que manda, que tenemos boletitos para que se vayan al Gucci. Tenemos boletos para que se vayan a ver a Marisela el próximo viernes 22 de mayo, sí, de este viernes en 8. Hoy es el último día para que usted se gane boletos para ver a los Tigres del Norte. Y además se lleve bolsas de diseñador, sí. Y la tanda de penalties. La tanda de penales ya comenzó ayer. Con nosotros se llevaron 20 dolarucos. ¿Cuántos se van a llevar el día de hoy? Pendientes de la radio que manda para participar y ganar. Bueno, ayer le cuento, tuvimos la oportunidad de tener un evento con clientes de la que manda y la pasamos muy bien. Ya nos quedamos ahí hasta entrada la noche, departimos, ahí compartimos los alimentos. La verdad, le voy a ser sincero, una rica margarita. Pedimos, eso sí, un taxi de regreso a casa, bien contentito. Y aquí andamos ya, con muchas ganas de pasarla bien con ustedes. Pero bueno, vamos a arrancar con algo de Edén Muñoz y yo regreso para contarle cuáles son las 5 de esta mañana.

Raleigh, Norte Carolina, donde le cuento que un tramo de la Western Boulevard y varias rampas en su intersección con la 440 permanecerán cerradas este fin de semana debido a obras de construcción. Anunciaron ayer por la tarde nuestros amigos del Departamento de Transporte de Carolina del Norte. Le cuento además que los contratistas van a estar cerrando a partir de las 8 de la noche del día de hoy este tramo y la vía reabrirá el lunes a las 5 de la mañana si las condiciones del clima lo permiten, es decir, si les dan chance de terminar el trabajo. Esto significa que los siguientes accesos estarán cerrados durante dichos horarios. ¡Mucha atención! La rampa de la 440 Oeste hacia la Western Boulevard, la rampa de acceso desde Western Boulevard hacia la 440 Oeste, la rampa de la 440 Este hacia la Western Boulevard, el acceso desde Western Boulevard a la 440 Este. Los conductores dispondrán de opciones en la Melbourne Road y la Hillsborough Street para vías alternas. En la número 2, un hombre ha sido arrestado tras una investigación de varios años relacionada con material de explotación sexual infantil. Según la oficina del sheriff del condado de Guilford, iniciaron una investigación en julio del 2024 tras recibir una pista del Centro Nacional para Niños Desaparecidos y Explotados. Ejecutaron una orden de registro en una vivienda de Gibsonville y así también pudieron obtener órdenes de arresto contra un hombre de 28 años. Este hombre fue detenido y ahora se le imputaron 3 cargos de delito grave de explotación sexual de un menor en tercer grado. Se le fijó una fianza de 5 millones de dólares. Ojalá nunca salga el infeliz. Este hombre, además, ya figuraba activamente en el registro de delincuentes sexuales del condado de Guilford. Imagínese, la investigación continúa su curso. Nos vamos con la número 3 en High Point. Una mujer disparó contra varios agentes mientras estos ejecutaban una orden de registro en el marco de una investigación sobre narcóticos, según informó en un comunicado de prensa la oficina del sheriff del condado de Guilford. Las autoridades acudieron a una vivienda en la Tabor Street para ejecutar esta orden de registro. Ahí, esta mujer comenzó a disparar, ¿sí? Le cuento que su nombre, Courtney Mary, de 33 años, ahora fue detenida y acusada de delitos graves por el tráfico de fentanilo, también por venta de fentanilo, delito grave para tener una vivienda para vender drogas, 8 cargos de delito grave de agresión con arma de fuego contra agentes del orden público. Se le fijó una fianza de $1,000,000. Bueno, por hacerse la valiente. En la número 4, información del clima. Hoy sí amaneció frío, 46 grados tenemos al momento. 77 será la máxima para el día de hoy. Mañana 86, domingo 93, lunes 94, martes 93. Regresa el calor intenso, a partir de mañana sábado. No hay posibilidad de lluvia y terminamos con información deportiva. Anoche, en la cancha del Estadio Hidalgo, el equipo de los Tuzos del Pachuca derrotó por la mínima al conjunto de los Pumas 1-0. Ahora, ¿cómo se juega la vuelta de las semifinales del fútbol mexicano? Mañana a las 9 de la noche, las Chivas reciben al Cruz Azul con un marcador empatado a 2. Y los Pumas, el domingo a las 9 también, reciben a los Tuzos. 1-0, el conjunto de Hidalgo va adelante en el marcador global. Usted ya está bien informado. Vámonos con la original, aquí en la radio que...

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5: Esto es Minuto 60. ¿Quién les habla? Víctor González. El presidente de la Cámara de Representantes, Mike Johnson, admitió que la guerra en Irán es la responsable de la inflación. México se posiciona como el país más letal y hostil para el periodismo. El hostigamiento judicial a periodistas en ese país creció un 200% en 2025, dando como resultado que el sistema legal se convierta en una herramienta de censura sistemática, según la organización Artículo 19. Las solicitudes de subsidio por desempleo en el país fueron más de 200,000, mientras la guerra en Irán se prolonga. El presidente de la Cámara de Representantes, Mike Johnson, reconoció en una entrevista con Fox News que la guerra impulsada por el presidente Trump contra Irán está impactando directamente en la inflación y en el bolsillo de las familias estadounidenses. Durante su participación en Fox and Friends, Johnson admitió que no son buenas noticias y señaló que el aumento de los precios está siendo sentido por millones de hogares. El dirigente republicano vinculó especialmente la inflación con la crisis energética provocada por el cierre del Estrecho de Hormuz y afirmó que, si el problema se resuelve, los precios podrían volver a sus niveles anteriores. Esto es Minuto 60.
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8: 23 residentes estadounidenses están bajo vigilancia de los departamentos de salud de 11 estados. El de Dakota del Norte informó que está monitoreando a 5 personas que estuvieron expuestas a un miembro enfermo de antivirus que viajaba en un crucero en el extranjero. Ninguna de las 5 personas se encontraban a bordo de dicho crucero, aclaró el departamento. Soy Víctor González y esto fue Minuto 60.
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トーズ。Es viernes, es quincena, y hoy en México andan de fiesta, por lo menos los maestros, porque hoy, viernes 15 de mayo, se celebra el Día del Maestro allá en México. Yo he conocido a dos o tres personas que se dedicaban a la docencia allá en México, que eran profesores, y bueno, vinieron después en busca del sueño americano. También hay profesores que están ejerciendo su carrera aquí en los Estados Unidos, así que ¡saludos! Hoy, que es el Día del Maestro allá en Mexicalpan de las Tunas. Chulo y hermoso nuestro México. Quédense conmigo porque entonces traemos canciones obviamente dedicadas a los maestros y vamos a estar hablando también acerca de las demás celebraciones y cosas importantes que están pasando aquí en las Carolinas. Además, la radio que manda andará en la calle este fin de semana. ¿En dónde estaremos? Ya vengo y le cuento los detalles porque usted tendrá la oportunidad de saludar en vivo y en directo a la tóxica, más tóxica de las Carolinas, mi querida Nabil Verduzco, que va a andar en la calle con mi querida Jackie. Así que póngase trucha para que usted pueda anotar todos los datos y mañana le caiga, porque será mañana a este gran evento.

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1: 6 de la mañana, 12 minutos, 6 con 12. Vámonos con un reporte más. Le cuento que en el Triángulo, arrancamos en el Triángulo, tenemos buenas condiciones esta mañana. En el área de Zebulon, en Iden, en Raleigh, Cary, Morrisville, en Chapel Hill, en Durham, en Fiocuevarina, en Apex. Nos está llegando un accidente, esto en la 85 Sur, cerca de la 56. Esto en el condado de Granville. Esto camino a Butner. Tengan 85 Sur, cerca de la 56. Mucha precaución, es el accidente que nos reportan del otro lado. Les cuento que en el Triad, Burlington, Greensboro, Winston-Salem, se ven muy bien. 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
1: 6 de la mañana con 19 minutos, mis queridos amigos. Llegó el momento de irnos con el bombazo. Una canción del año 2000. Una canción que estaba ahorita leyendo los comentarios que tiene en YouTube. Y la gente dice, bueno, es esta canción de las más candentes, las más sexosas que habían en aquellos tiempos. Y leo algunos de los comentarios de las personas y decían, bueno, esa canción la escuchaba yo escondidas porque mis papás me pegaban. Por acá también dice, no, recuerdo cuando mi jefecita me encontró escuchando esa rola y me agarró a chanclazos. Pero bueno, esta canción es del año 2000 entonces. Y hoy es Día del Maestro, así que pues es fin de semana, es quincena. Y para que se acuerden, cuando se iban a la disco. Ya nadie dice a la disco, ¿verdad? Yo soy tu maestro, aquí en La Que Manda.

Intocable sonando en la radio que manda. Estamos todos. Y bueno, les cuento que mañana, aprovechando el clima tan maravilloso, que por cierto, otra vez ya estará anunciando sequía. Otra vez vamos a estar varios días sin lluvia y con un calor intenso. Bueno, les cuento que mañana la reunión será en Latino Community Auto Center de 1 a 3 de la tarde. Nabil y Jackie, sí, Nabil y Jackie estarán en el 475 de la Tryon Road aceptando nuestros amigos de Latino Community Auto Center de LCAC, Tax ID y pasaporte para la compra de tu auto, ¿sí? Con Tax ID y pasaporte puedes llevarte un auto a casa, recuerda. Será mañana de 1 a 3 de la tarde en el 475 Tryon Road en la ciudad de Raleigh, Norte Carolina. Vámonos con algo de Grupo Firme. La canción se llama Cabrón y Medio. 6:32, ya vengo y le cuento. ¿Qué onda con el clima, eh? Vaya sacando el traje de baño de una vez. Se lo

viernes, viernes de quincena. Sí, señor, ya chilló la marrana. Y bueno, le cuento que en información del clima actualmente tenemos 45 grados. Está fresca la mañana, está fresquezona, fresquezona. Uy, la máxima para el día de hoy llega a los 77, va a estar agradable, ¿sí? Para que usted salga a caminar al aire libre, baje esa pancita, hombre. Ya, haga algo por usted, hombre. Tanto tiempo me lo viene diciendo, mi amigo. Y nomás, puros pretextos. Aproveche el clima rico el día de hoy. Mañana 86 será la máxima. El domingo 93. De hecho, el domingo se espera que rompamos el récord de temperatura. En el año de 1947 se alcanzó una temperatura de 92 grados. Ese es el récord que se tiene para un 17 de mayo. Bueno, pues el domingo se espera que llegue a los 93. Mucho calor y no viene nada de lluvia, ¿eh? La próxima semana también en los 90, así que a disfrutarle sabroso. 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Así se llama esa rola. Y son los Sebastianes y el...

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1: 6:42 de la mañana, nos vamos con el segundo reporte del día de hoy. Arrancamos en el Triad, donde las condiciones son buenas. En Burlington, en Greensboro y en Winston-Salem no hay nada que reportar. En el Triángulo, seguimos con accidente en la 85 Sur. Esto cerca de la 56, que se encuentra cerrada a la altura del condado de Granville. Tengan cuidadito para la gente que viene hacia el área de Butner por la 85. El tráfico es bastante lento en Cebulón, en Raleigh, en Apex, en Durham. La cosa se ve muy bien, ¿eh? 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
7: Asegúrese, por favor, de que sus músculos estén al día. Los calambres son algo asqueroso que dice, ¡ay, me duele! Y puede contraerse completamente. Los músculos funcionan al momento que como un engrane. Nosotros tenemos las mitocondrias que generan justamente la electricidad para que el músculo pueda funcionar. 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

todos aquellos que decían, no, con Donald Trump vamos a estar mejor. Con Donald Trump la gasolina estaba mejor. Con Donald Trump nos regresaron más en los impuestos. Con Donald Trump todo está más maravilloso. Ándale, ¿dónde andan? Bueno, pues para ustedes, mis queridos cuellos rojos o aspiraciones de cuellos rojos, mis queridos, ay, mis queridos amigos, Donald Trump anunció hace ya algunas semanas el lanzamiento de un teléfono, el teléfono Trump, el Trump Phone. Y le cuento que dicen este teléfono dorado se comenzará a enviar a inicios de la siguiente semana. Los clientes que reservaron este dispositivo dicen que después de varios meses en donde hubo algunas complicaciones para la hora de las entregas, bueno, pues finalmente van a empezar a recibirlos porque hubo un retraso en la producción. Pero bueno, el director ejecutivo de Trump Mobile atribuyó los retrasos a la necesidad de que los componentes del teléfono fueran sometidos a pruebas para garantizar la calidad. Y es que este

a simpatizantes y empresas vinculadas al movimiento de America First. ¡Ay, güey! Además, dicen que estos teléfonos tendrán aplicaciones sin censura. Y siempre y cuando, dicen, van a estar enfocados en la privacidad y contenido conservador. Vamos a ver qué es lo que pasa. Así que usted, que tanto apoyó al Pelos de Cotorra, vamos a ver qué le pasa. Yo no saben la cantidad de reportajes que luego me pasan de personas que votaron por este güey y de repente, pues, así como es, ¿no? Los desconoce y deportan a alguien de la familia o a ellos mismos los meten en proceso de deportación. Pero bien que andaban haciendo política ahí, apoyándolo. Bueno, 6.54, ya ven cómo están los precios de la gasolina. Y decían que iban a bajar. En una guerra que quién sabe quién le invitó. Se fue a meter solito. Y nosotros estamos pagando los platos rotos. ¡Vámonos con Josué Vela! Así que ya lo saben, si usted quiere un nuevo teléfono conservador y quiere estar hablando con personas del Make America Great Again, bueno, compre su teléfono dorado. ¿Qué más da? Con cara de nopal y el teléfono bien dorado, ¿eh? 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
2: 6:57. Rapidito, tenemos tiempo para enviar unos saludos esta mañana. Saludos para Juan Hernández, chiquilín. Hoy toca, sí, hoy nos toca, pero que nos den cheque. Ojalá fuera otra cosa, dice. Saludos, chiquilín. Ya va a estar bien rico para irnos a la playa, dice Gustavo Martínez. Saludos para todos los que nos están escuchando esta mañana. Saludos, tirin, tin, tin. Para Víctor Ángeles, gracias, chiquilín. Saludos para los de Castillo Construction, Albeni y el Puebla, que van bien fundidos en el asiento de la troca. Pues sí, van descansando ahorita, cargando pila. What's up, Matt Murphy? Oh, yeah. Me está presumiendo su nueva chamarra de la estación de Pulse FM. Ay, güey, ¿quién lo viera? Get out of here. Estoy trabajando, vete de aquí.

¡Saludos, chiquilín! Como siempre, qué buena programación tienes esta mañana, ¿eh? Saludos a la familia Cáceres en Carolina del Norte. Saludos a las chicas de la Prism. Chiquilín, chiquilín, chiquilín. ¡El Púbala Guerrero! Dice, aquí andamos dejando al Pumita. ¡Saludos para el cumpleañero, el ojo de sopilote! ¡Saludito, Leonel! Dice Yaco Díaz. ¡Happy birthday! ¡Saludos para ti, chiquilín! Y a todos los que se metieron de docentes. Como yo, dice Mauricio Barrera. Dice, no, yo en Tampico fui maestro de inglés en aquellas famosas escuelas de Harmon Hall. ¡Ay, güey! ¿Quién te viera, eh? Para que no te vean la cara de Watt, ¿no? A no ser el comercial de Interlingua, algo así. ¡Saluditos, mi hermano! Chiquilines, saludos. Feliz viernes para todos. Ponte algo de Liran Roll, algo de rock. También desde Morrisville, el saludito para toda la gente que nos escucha. Saludos para Dani. Es Noel Torres, adivina. Y ahí vienen las noticias de las 7 de la mañana aquí en La Quema.

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2: Soy Víctor González y esto es Minuto 60. Las solicitudes de subsidio por desempleo en el país fueron más de 200.000, mientras la guerra en Irán se prolonga. Un juez federal ordenó a la administración Trump que devolviera a Estados Unidos a una mujer colombiana que fue deportada a la República Democrática del Congo, incluso después de que el país africano se negara a aceptarla. El presidente de la Cámara de Representantes, Mike Johnson, admitió que la guerra en Irán es la responsable de la inflación. La economía de Estados Unidos muestra señales de tensión y las solicitudes de subsidio por desempleo subieron a 211.000 la semana pasada, aunque siguen siendo niveles históricamente bajos. El dato refleja que los despidos no se dispararon, pero el mercado laboral está prácticamente frenado y hay pocas contrataciones y muchos desempleados tienen dificultades para conseguir trabajo. La incertidumbre económica crece por la guerra en Irán. Además, la inflación volvió a acelerarse, los precios al consumidor subieron 3,8% anual y los mayoristas registraron el mayor aumento en más de 3 años. El cierre del estrecho de Hormuz disparó más del 50% del precio del petróleo y la gasolina en Estados Unidos ya supera los $4.50 el galón. Esto es Minuto 60.
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2: El interés de los consumidores estadounidenses por los vehículos eléctricos repuntó en abril, impulsado por el aumento de los precios de los combustibles, según un estudio divulgado por J.D. Power. El informe señala que el 26% de los compradores de vehículos nuevos afirmó en abril que era muy probable que consideraran la compra de un coche eléctrico, 3 puntos porcentuales más que el informe del mes de marzo.
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7:08. Continuamos con los aquí en el despertador. Sí, señor, en este rico viernes. Ay, ay, ay, ay, ay. Tengo por acá una pregunta. Pero hoy no sé si aún se las debería de hacer, pero yo sé que va a prender el cerro y lo va a prender muy temprano. Yo creo que están ahorita muy tranquilos, no debo de alborotarlos todavía, voy a dejar que agarren un poquito de señal, que se avienten un cafecito para ya después aventarme con Tokio, Japón y China. ¡Ay, ay, ay! Oigan, quédense conmigo porque en esta hora, ¿saben qué? Les voy a regalar boletos. En esta hora les voy a regalar boletos para que se vayan mañana al Vive Chihuahua en el Gucci Sport Arena con la Maquinera Norteña, Pescadores del Río Concho, la Fiera de Ojinaga, la Furia del Bravo y la Reunión Norteña. Sí, es mañana ya en Gucci Sport Arena, así que pendientes porque en esta hora se van sí o sí los boletitos, ¿eh? Voy a hacer un par de llamaditas por aquí, un par de mensajes. Y si me dan luz verde, les voy a hacer la pregunta. De una vez. Para que usted no coma ansias y no diga, ¿qué me quiere preguntar este güey? De una vez, se las voy a dejar Cayetano. Vámonos con algo de Oscar Ortiz y el Gabito Ballestero. Recuerden que Facebook ya está abierto. Nos pueden escribir a través de la ley NC. La manera más fácil y rápida de estar en contacto con nosotros, porque somos la radio que manda.

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1: 7:12, 7:12. Nos vamos con el reporte al momento. Le cuento que en el área del Triángulo tenemos un accidente en la Louisville Road, muy cerca de la New Hope Road. Tengan cuidadito, ahí hay ya tráfico en la zona y están llegando los servicios de emergencia. En Kerry, en Morrisville, en Chapo, en Durham, en Apex, no hay nada que reportar. Del otro lado, en el Triad, Burlington, Greensboro y Winston-Salem se ven muy, muy, muy, muy, muy bien. 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

7:27. Bueno, hoy, 15 de mayo, hemos venido hablando a lo largo de la mañana, es el Día del Maestro en México, y vale la pena reconocer a esas personas que nos enseñaron mucho, ¿no? Y mucho más que matemáticas, que español, que historia, que geografía, ¿no? Porque siendo honestos, muchos maestros también fueron nuestros psicólogos, consejeros, incluso árbitros cuando echábamos nuestra cascarita, ¿no? Y también, en muchos casos, hasta nuestros segundos padres, porque pasamos más tiempo en la escuela que en nuestra casa. Aquí le voy a dar algunos datos interesantes del Día del Maestro, hoy que se celebra en México. Se celebra desde el año de 1918, cuando fue establecido oficialmente por el entonces presidente Venustiano Carranza. Actualmente, hay más de 2 millones de profesores trabajando en distintos niveles educativos, desde preescolar hasta la universidad. La mayoría de los maestros en educación básica son mujeres, especialmente en primaria y en preescolar, es decir, en el kinder. Muchos maestros trabajan en comunidades rurales donde enfrentan enormes retos, largas distancias, falta de materiales, internet limitado y grupos de diferentes edades en un mismo salón. Estudios han demostrado que un buen maestro puede influir muchísimo en el futuro de un estudiante, no solamente en calificaciones, sino también en autoestima, disciplina y motivación. Y seamos honestos, todos tuvimos al maestro estricto que nos daba miedo, al maestro bonachón que contaba chistes con el que la pasábamos bien, al que aventaba borradores, el maestro Pancho. Si les contara, en la escuela secundaria técnica número 32, no solamente aventaba el borrador, con la regla de madera, el metro de madera, nos daba pero unos tremendos guamazos, pero nada tonto, ¿eh? Él nos hacía cerrar nuestras manitas así, levantar todos los dedos y nos pegaba con la regla, ¡pa!, para no dejarnos marcas. Me acuerdo que un día le aventó la regla a un compañero, le pegó en la espalda, ¡ay, ay, ay! Y cuando llegó la mamá, se le acabó la valentía al maestro Pancho. Y bueno, también había otros maestros que decían, ¡hey! ¿Cómo está? ¡Buenos días! ¡Examen sorpresa! ¡Saquen una hoja porque vamos con examen sorpresa! ¿Se acuerdan? Yo, la verdad, cuando platico con mis hijos y me dicen que hay maestros que son estrictos, que son más duros, que son más difíciles, les digo, bueno, al final, a mí al menos, así fue mi caso, a esos maestros les terminas aprendiendo más que aquellos que son más ligeros y son más barcos, ¿no? Pero bueno, mis queridos amigos, ahí está, aplausos para los maestros. Ya hace ratito saludamos a algunos profesores que llegaron aquí a los Estados Unidos en busca del sueño americano, otros tantos que están trabajando aquí en los Estados Unidos también. ¡Saluditos! Y por eso nos vamos con esta canción de 1990 de Bronco, ¡Son los Castigados!

tenemos nuestro primer amor en una maestra. ¡Ay, ay, ay! Ahí están los castigados, orando en la que manda. Le cuento que al momento tenemos una temperatura de 47 grados. Amaneció fresquezona la mañana, pero no se preocupe. La máxima llega a los 77 el día de hoy, mañana 86, domingo 93. 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

0: Mari, buenos días.
1: Buenos días, ¿qué llamada soy?
0: Hola, eres la llamada 10. ¡Felicidades, corazón! ¿Cómo estás? ¡Feliz viernes!
1: ¡Feliz viernes! Gracias.
0: ¿Te quieres ir mañana al Gucci Sport Arena, al Vive Chihuahua Tour?
1: Sí.
0: Bueno, pues te acabas de llevar un par de boletos para ver a la Maquinaria Norteña, a los Pescadores del Río Concho, la Fiera de Ojinaga, la Furia del Bravo y Reunión Norteña y muchos, muchos más. ¿Qué te parece?
1: Muy bien, gracias.
0: Bueno, ellos se presentan mañana. Recuerden, en Gucci Sport Arena, los boletos a la venta en Ticketon.com. Corazón, pues muchas felicidades. ¿Con quién te vas a ir al baile?
1: Con mi esposo.
0: Ándale, bueno, pues que lo disfruten mucho. Los boletos son tuyos, solamente dinos cuál es la radio que te lleva a los mejores eventos.
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días, arrancando el fin de semana de quincena y escuchando la que manda. Bueno, ya me respondieron lo que pregunté hace ratito por acá en el trabajo, así que les puedo hacer esta pregunta de una vez. Le cuento que un estudio realizado por un grupo de psicólogos, de terapistas, encontró cuál es el mayor arrepentimiento generalizado entre los adultos. Ahora, quiero preguntarle a usted, ¿cuál es su mayor arrepentimiento? Si quiere, me lo dice de manera anónima, no voy a decir su nombre. ¿Cuál cree usted que sea el mayor arrepentimiento de los adultos? Ya vengo y le cuento, es bastante interesante, ¿eh? Este estudio lo llevó a cabo la Universidad de Illinois y la Universidad de Northwestern con un grupo de psicólogos y terapistas. Cuéntame, ¿cuál es su mayor, ya ahorita como adulto, su mayor arrepentimiento? ¿De qué se arrepiente usted? Y aquí vengo a develarle la verdad. ¡Ay, ay, ay! Vamos a ver si coincidimos o no en nuestros arrepentimientos, ¿eh? Es Espinoza Paz y regresamos con el reporte de tráfico. Mientras usted se reporta conmigo, recuerde, en Facebook, en La Ley NC.

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2: En 7 de la mañana con 45 minutos. Nos vamos con un reporte más. Mientras usted me cuenta cuál es su arrepentimiento más grande, le cuento que en el Triad Burlington, en Greensboro y Winston-Salem se ven muy bien. En el área de el Triángulo hay un accidente en la 1 Norte cerca de la P. Rich Road. Esto muy cerca de Moncure. En Apex, en Cary, en Raleigh, Morrisville, en Durham, en Idle, Zebulon, en Roseville, Wake Forest, Franklinton. No hay nada que reportar a esta hora de la mañana, mis queridos amigos. 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

1994 les pregunté acerca de su arrepentimiento más grande, ahora ya como adultos, que pueden ver en retrospectiva, pueden mirar el espejo retrovisor, mirar hacia atrás todo lo que han dejado y qué es lo que más les pesa, lo que más les duele, de lo que más se arrepienten. Y no lo digo yo, lo dicen un grupo de investigadores de la Universidad de Northwestern y la Universidad de Illinois junto con psicólogos y terapistas. Vamos a ver qué me cuentan ustedes a través de las redes sociales. Por acá, miren. Dice por acá, solamente lo voy a dejar así. Alguien que trabaja acá en Curtis Media me dice que su mayor arrepentimiento es haber sido demasiado empática y poner por encima de sí misma las necesidades de los demás. ¡Ándale! Por acá me dicen, y esto también me preguntan a mí por los míos, ¿no? Yo, quizá uno de mis arrepentimientos más grandes sea, el no haber estudiado más, ¿no? Haberle hecho caso a mis padres, ¿no? ¡Estudio un poquito más! También cuando los que tienen que ver con personas que se nos adelantan, ¿no? El no haber ido a ver a mi tío abuelo, ¿no? Esa la tengo pendiente, haber ido a ver, a saludar, a darle un abrazo a mi tío Beto, ¿no? Después de ahí otros se nos adelantaron en el camino y creo que con ellos no les quería deber absolutamente nada. A pesar de que algunos me decían que sí, yo sé que no en mi corazón, en mi conciencia, en mi tranquilidad, yo sé que no. Cada vez que pude tuve la oportunidad de ir y abrazar a unos, pero otros sí se me fueron sin haberme dado la oportunidad, ¿no? Porque uno piensa que ahí van a estar toda la vida. No, pues ahorita en este viaje no pude, en esta ocasión no pude, pues ya la siguiente, a lo mejor estamos molestos, separados, el poquito, quizá el orgullo es el que te va alejando, y de repente, un día amaneces y ya no están. Por acá me dicen justamente eso, ¿no? Mi mayor arrepentimiento es no haberle dado un beso a mi hermana antes de que fuera a dormir, porque pues después ya no hubo un después. Gracias, también por acá los que tienen que ver con relaciones, ¿no? Que son relaciones no muy buenas, ¿no? No haberlas terminado antes. Por acá me dicen, a través de las redes sociales también me siguen escribiendo, muchísimas gracias. Anónimo Chiquilín, el haberme guardado para mi esposo y no haber conocido antes, ¿no? Y no haberlo conocido bien antes de dar ese paso. Ah, bueno, también. Uy, si te contara, mi querido Chiquilín, el no poderle decirle perdóname, papá, por lo mal hijo que fui, y no poder darle todo lo que yo tenía, aunque me hubiera quedado en la calle, dice mi querida Jessie. Ah, les digo, uy, qué tema tan bueno, ¿no? Yo cuando vi el estudio me sorprendió. Dice, a lo mejor haber ido a la universidad, también el no haber comprado una casa. También, dice, haber aprovechado cuando los intereses estaban bajitos. Chiquilín, ahora están bien caros y oran que quiera, dice Ani. Saludos, Ani. Chiquilín, saludos, por favor, dice Lucía. Alex, mi mayor arrepentimiento es no haber terminado la escuela. Sí, miren, muchos tenemos que ver con lo de la educación, ¿no? Mi mayor arrepentimiento, Chiquilín, es haberle ido al Cruz Azul. No, carnal, es el mayor, la mayor virtud que puedes tener. Saludos, Eric, Happy Friday, gracias por levantarnos todas las mañanas, a mí me haces mi día. Te cuento que yo me arrepiento de no estar con mi familia, especialmente con mis hijos, pero poco a poco he estado cambiando mi rutina. Qué bueno, mi querida Leli, te mando un beso. Por acá dicen, Chiquilín, ay, ay, ay, si te contara. También, dice, mi mayor arrepentimiento no fue pedirle perdón a mi hermano. Terminamos separados y tristemente él falleció en un accidente. Sí, les digo, a veces hay que pedir perdón, ¿no? Dejar el orgullo de un lado y decir, bueno, ya, te equivocaste, me equivoqué, no pasa nada, te amo, un beso, un abrazo y

se acabó, ¿no? Chiquilín, te digo que mi arrepentimiento es el haber sido tan fiel y terminar trabajando y ahorrando para que otra lo disfrutara. Según este estudio, el mayor arrepentimiento de las personas resultó ser un romance fallido, un romance perdido. Uno de cada cinco participantes en este estudio, es decir, el 20% de los participantes, relató que se sienten mal y se sienten arrepentidos de haber dejado escapar a una buena persona. El segundo arrepentimiento más frecuente está relacionado con un asunto familiar no resuelto. Aquí incluye las distancias, las separaciones y las personas que se nos adelantan en el camino que no nos sabemos despedir, ¿no? Otros motivos de arrepentimiento. Entre los adultos, el 13% dijo que la educación, el 12% el haber elegido otra carrera, el 11% elige cuestiones económicas, ¿no? Haber comprado una casa, haber ahorrado, no haber comprado, etcétera, etcétera, etcétera. Errores en la crianza de los hijos, el 9%, ¿no? Aquí incluye el no haber estado presente, ¿no? El, etcétera, etcétera. El haberles dado mejores oportunidades. Y el 6% se arrepiente de no haber cuidado su salud. No haberla cuidado antes. ¿Cómo la ves? Vámonos con algo de la arrolladora y regreso ya con las noticias de la hora porque se nos está haciendo tarde aquí en La Que Manda.

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2: ¿Qué tal? ¿Cómo les va? Mi nombre es Juan Arango y estas son las noticias de la hora. Xi Jinping advierte a Donald Trump que habrá choques e incluso conflictos si Estados Unidos maneja mal el tema de Taiwán. Las clínicas oncológicas de Estados Unidos se apresuran a conseguir el medicamento experimental Revolution Medicine para el cáncer de páncreas. El presidente de China, Xi Jinping, lanzó este jueves una fuerte advertencia a Donald Trump sobre el manejo de las relaciones entre Washington y Taiwán durante una esperada cumbre bilateral celebrada en Beijing. Xi dejó claro que el tema de Taiwán sigue siendo la línea roja más delicada para China y advirtió que cualquier movimiento que altere el equilibrio actual podría provocar un conflicto entre las dos principales potencias del mundo. La cuestión de Taiwán es el tema más importante en las relaciones entre China y Estados Unidos, afirmó Xi durante la reunión privada sostenida en el Gran Salón del Pueblo, según un resumen difundido por la portavoz del Ministerio de Exteriores chino, Mao Ning. El mandatario chino aseguró además que si el asunto no se maneja correctamente, ambas naciones podrían enfrentar choques e incluso conflictos, poniendo en peligro toda la relación bilateral. La reunión entre Xi y Trump se extendió por unas dos horas y estuvo acompañada por una elaborada ceremonia oficial con honores militares, cañonazos, interpretaciones de los himnos nacionales y cientos de estudiantes ondeando banderas de ambos países. A pesar del tono diplomático y el despliegue simbólico, las diferencias entre Washington y Beijing continúan siendo profundas en temas claves como Taiwán, la guerra en Irán, las disputas comerciales y la influencia estratégica en Asia. 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
2: La selección de Francia confirmó este jueves su lista definitiva de 26 jugadores para el Mundial 2026 y Didier Deschamps apostó por una renovación importante pensando en la Copa del Mundo que se jugará en Estados Unidos, México y Canadá. El técnico francés eligió 3 arqueros, 9 defensores, 5 volantes y 9 delanteros, manteniendo una base importante del equipo que fue finalista en Qatar 2002, aunque con varios cambios generacionales. Soy Juan Arango y estas fueron las noticias de la hora.
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0: viernes, de viernes. 15 de mayo, quincena, el día número 135 del año. Nos quedan 230 para decirle goodbye a este 2026. Está yendo rápido el año, ¿no? Muy, muy, muy, muy rápido. ¿Saben? Últimamente te decía una terapista, ¿no? Platicando con ella, me decía que a veces uno se enfoca demasiado en el pasado, ¿no? Te estás arrepintiendo, te estás martirizando, arrepintiendo de lo que ya pasó y te estás preocupando demasiado por el futuro. Y te olvidas de estar viviendo el presente tranquilos. Inhalen, exhalen, disfruten el presente, el pasado ya, pasado pisado, el futuro no sabemos si va a llegar. Disfruten ahorita, el hoy, ahora, que es lo único que tenemos real, verdadero. Y con eso se van a sentir mucho mejor, más estresados, con menos arrepentimiento, menos dolor, menos carga en el corazón. Que por cierto, hablando de eso, dice por acá mi querida Anónima, dice, oye, qué bueno que no estudiaste, porque nos hubiéramos perdido de un buen locutor y un buen show por la mañana con buena vibra. No sé si fue insulto o fue halago, pero gracias. Digo, sí estudié, no lo suficiente, no lo que yo hubiera querido, pero me hubiera gustado hacerle más caso a la escuela, ¿no? Le cuento que nos faltan 10 días para el Memorial Day 50, para el 4 de julio. Nos quedan 224 días para la Navidad y nos faltan 27 días para el arranque de la Copa del Mundo. En la cancha del Estadio Azteca, ya lo sabe usted, México contra Sudáfrica. Le cuento justamente en información deportiva que anoche el equipo de los Pumas, perdieron en el Estadio Hidalgo, un baile que les pegó el Pachuca y salieron, la verdad, bien librados. Solamente se llevaron un gol para el partido de vuelta. ¿Cuándo se juega la vuelta? El Pachuca Pumas-Pachuca en el Estadio Olímpico Universitario será el domingo a las 9 de la noche. Mañana a las 9, las Chivas reciben al Cruz Azul. Ese partido va 2-2 en el global. Le cuento que actualmente tenemos 53 grados de temperatura. La máxima para el día de hoy llega a los 77. Mañana 86. El domingo 93. El domingo rompiendo récord de temperatura. ¿Por qué? Porque el récord fue establecido en el año de 1947. Para un 17 de mayo, en aquel entonces hubo 92 grados de temperatura. Ahora se esperan 93. ¿Cómo nos va con la gasolina? Ay, ay, ay. Bueno, le cuento que hace un año, el precio de la gasolina en Carolina del Norte era de $2.90. Esta mañana, el precio de la gasolina está en $4.22. Eso en promedio, ¿eh? El promedio nacional es de 4.52. Uy, uy, uy. El diésel, hace un año, 3.39. Esta mañana, 5.94.
1: Pero vamos a estar mejor con Donald Trump. Con Donald Trump nos iba mejor. Con Donald Trump bajaba el precio de la gasolina.
0: Ándale. Ni nos han dado aumentos en las chambas, las rentas cada vez más caras, las tasas de interés cada vez más caras, los intereses cada vez más caros, los productos, todo, los alimentos, los servicios, todo más caro. Uno sigue ganando lo mismo, pero ahí está, que votáramos por Trump, ¿verdad? ¿Cuántos paisas cara de nopal apoyando a Trump? Eso es lo que más coraje me daba. Pero bueno, 8:15, quédense conmigo, porque ¿saben qué? Tengo sorpresas en esta hora, ¿eh? Tenemos regalitos, viene Goles, Pasión y Gloria y... Y no les puedo adelantar más, pero pónganse trucha porque en esta hora alguien se va a poner muy contento, ¿eh? Son los Ojitos Bellos, el Grupo Frontera en la...

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1: 8:18. Nos vamos con el reporte al momento. Le cuento que en el área del Triángulo, en Cebolonay del Rally, Chapo Hill y Durham, hay buenas condiciones, nada que reportar. En Burlington, en Greensboro y en Winston-Salem también la cosa pinta bien a esta hora de la mañana. 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

0: Buenos días.
1: Hola, ¿con quién hablo?
0: Con Ana.
1: Anita, me gusta tu actitud de viernes. ¿Por qué tan contenta? ¿Por qué es fin de semana o por qué es quincena o por las dos cosas?
0: Porque es fin de semana.
1: Ándale, muy bien, Anita. A ver, cuéntame. Eres la llamada 10.
0: Ay, espero atinarle porque no estoy segura.
1: Ay, ay, ay. A ver, cuéntame. ¿Qué mamá famosa es la que escuchamos al aire?
0: Ay, creo que es Carmencito Salinas.
1: ¿Qué crees, corazón? ¿Qué crees? Que esa mamá no la adivinaron varias veces, pero tú se lo adivinaste. Sí, es Carmen Salinas. Felicidades. Ahora viene lo mejor. Tengo aquí varios sobres, ya son los últimos. En ellos hay boletos para ver a los Jefes de Jefes, hay bolsas de diseñador y también hay doble premio. Así que ahí te van los sobres que me quedan: el 3, el 4, el 5, el 7, 18, 19 y 20. ¿Cuál quieres?
0: El 7.
1: El 7, vamos a ver, el 7 de la buena suerte, dice, ¿no? Vamos a ver, sí. Aquí está el 7, vamos a destaparlo. Ok, mira, ya está, rompí todo por acá de la emoción. ¡Corazón! Pues te acabas de llevar nada más y nada menos que boletos para ver a los Tigres del Norte el 30 de mayo en el Coliseo de Greensboro. ¿Qué te parece?
0: Está muy bien, gracias.
1: Bueno, pues los boletos son tuyos. ¿Eres mamá? Ah, bueno, espero que hayas pasado un feliz Día de las Madres, que te celebren todos los días. Y bueno, recuerden, los Tigres del Norte se presentan en el First Horizon Coliseo de Greensboro. Boletos a la venta en Ticketmaster.com. Anita, los boletos son tuyos. Solamente dinos cuál es la radio que te lleva a los mejores eventos.
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0: 91, los jefes de jefes, que siguen rifando, pasan los años y siguen siendo la mera verdura del caldo, siguen siendo la chispa del boiler, la mera punta del tren, los Tigres del Norte. Bueno, le cuento que al momento tenemos 53 grados de temperatura, la máxima el día de hoy llega a los 77, mañana 86 la máxima. 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Amigos, llegó el momento, sí, la hora de escuchar goles, pasión y gloria.
1: 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De una fábrica de espaguetis al escenario mundial. Así comenzó la historia de Jean Tigana. Nació en Bamako, Mali en 1955. Lo descubrieron trabajando a tiempo parcial en Toulon. Dominó el Burdeos durante 8 años. Ganó 3 campeonatos franceses y llegó casi a la gloria europea. Integró la Carré Magique con Michel Platini, Alain Giresse y Luis Fernández. Ese equipo gana la Euro 1984 en casa, derrotando a España en la final. En el Mundial de 1986 en México, Tigana anotó su único gol internacional contra un Francia terminó en tercer lugar. Esa fue la gran historia y carrera de Jean Tigana, un muchacho nacido en Mali que llegó a la cancha cuando menos lo esperaban. Pero eso es lo que representa la Copa del Mundo, un viaje imposible que de repente con un poco de suerte y mucha habilidad se puede convertir en realidad. 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

Raquelita, Raquelita, quien te viera, 8:36. Oigan, para los que me andan preguntando qué pasó con Ramón Ayala, bueno, ahorita regreso para que ustedes escuchen al demandante. Quien cuenta, sí. ¿Cómo fue su experiencia con Ramón Ayala y sus Bravos del Norte? Ay, ay, ay. Y pide una indemnización nada más y nada menos que de 25 melones de dólares, ¿eh? Ya venimos para que lo escuchen.

0: qué pena, ¿no? Ser don Ramón Ayala y estar pasando por esta demanda, por esta pena, por el cuestionamiento, señalamiento público a los 80 años de edad por un balagardo, su hijo de más de 50 años que anda haciendo de las suyas. Bueno, ya lo saben, un ex empleado los demandó a Ramón Ayala Jr. y también a Ramón Ayala, primero al hijo por acoso sexual y una serie de maltratos mientras estuvo de gira con ellos. Y a Ramón Ayala lo demandó pues por ser el dueño del grupo y porque dice que también pues él estaba al tanto de muchos de estos abusos y que no hizo nada al respecto. Se los comenté hace un par de días, las acusaciones son muy puntuales, muy detalladas, grotescas algunas de ellas, por eso no las vamos a comentar aquí, ¿verdad? No hay necesidad. Pero el demandante habló con los medios y esto fue lo que dijo. Para todos aquellos que andan esperando a ver qué fue lo que dijo. A ver, ¿qué dijo este muchacho? A ver, échale.
1: Ramón Ayala y su Bravos del Norte durante la gira Historia de un Final del 2025 a inicios del 2026. Don Ramón Ayala, desde niño siempre quise ser el mejor músico para andar un día con los mejores. Y gracias a Dios lo logré. Usted, desde que recuerdo, siempre fue mi más grande ídolo musical. Desde que conocí su música y acordeón, mi único sueño fue algún día formar parte de Ramón Ayala y su Bravos del Norte. Después de años de sacrificio, disciplina y lucha, a mis 42 años de edad, logré cumplirlo. Entré a su grupo con amor, respeto y orgullo de ser un bravo y representar a mi familia y a mis hijos. Pero abajo de ese gran escenario, la realidad era otra. Desde que entré a su grupo viví maltratos, humillaciones, amenazas y abuso de parte de su hijo Ramón Ayala Jr. Todos lo miraban y nadie hacía nada por miedo a perder su trabajo. Sus conductas en ese autobús eran agresivas, enfermizas y fuera de control. Con el tiempo la situación llegó a empeorar a un lugar más oscuro. A mis 42 años y siendo padre de 3 hijos, sufrí acoso sexual por parte de este señor.
0: Es una mujer. ¿Cómo ven? Eso es parte de lo que pues el demandante expresó ante los medios de comunicación. Ramón Ayala Jr. tiene 57 años de edad. Cosas más, cosas menos, ¿no? Decía que hacía tocamientos inapropiados, que lo mordía, que en alguna ocasión le arrojó cocaína encima, ¿no? Entre otras cosas que son un poquito más grotescas. Son 25 melones de dólares los que están pidiendo y dicen, esto es apenas el principio porque se está abriendo la caja de Pandora. Y después de que este hombre se atreviera a hablar, a ver cuántos más van a empezar a salir para denunciar este tipo de abusos que tristemente ocurren todos los días y especialmente en el mundo de la música. ¡Ay, ay, ay! A ver qué es lo que pasa. Este hombre, como dice, ¿no? A sus 42 años, padre de 3 hijos, sufriendo acoso sexual en su lugar de trabajo por el hijo del patrón. Un bueno para nada, un balagardo que anda ahí de vividor. En fin, a ver en qué termina la cosa. Qué pena ser don Ramón Ayala y estar atravesando por estas cosas, pero si también estabas al tanto de alguna manera y no te hiciste o no te hiciste responsable, pues tendrás que pagar las consecuencias, don Ramón. Yo creo que la gira del adiós, una de dos, o se cancela o le va a durar hasta que el cuerpo aguante para recuperar ese billete. 8:44, vámonos con algo de Junior H y Gael Valenzuela. ¡Ay, güey! En su casa los conocen y suenan aquí en La Que Manda.

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1: Llegó el último reporte de esta mañana de viernes. Son las 8:47 y le cuento que en el Triad hay buenas condiciones, en Burlington, en Greensboro y en Winston-Salem no hay nada que reportar. En el Triángulo, tenemos accidente en la 40 Este cerca de la South Sounder Street. Tengan cuidadito, en la 1 Norte también hay un accidente cerca de la Pitt Ridge Road. De ahí en más, todo se ve muy bien y ojalá continúe así. 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

0: radio que manda 8:55, es viernes y llegó el momento de la pregunta encuesta de la mañana. Por eso recibimos a DJ Gallo. Gallo, buenos días.
1: Muy, pero muy buenos días a toda la banda bonita que se encuentra en sintonía de la mejor estación. Ya estamos de regreso, le mandamos un saludo a todos y cada uno de ustedes. Vámonos con la pregunta encuesta del dato curioso del día de hoy. Hoy es el día nacional acá en los Estados Unidos de regalar flores y es por eso que me di a la tarea de investigar cuál cree que es el país en el continente americano que más cultiva y exporta flores. ¿Cuál cree que sea el país en el continente americano que más cultiva y exporta flores?
0: Mande usted su respuesta. Recuerde que estamos en Facebook como La Ley. Esa es la manera más fácil y rápida de estar en contacto con nosotros.
1: Perfecto, ya regresamos con más. Mientras tanto, vámonos con la etiqueta.
0: Es de la llamada de mi ex. Y así cerramos la hora. Después vienen las noticias de las 9 de la mañana, aquí en La Que Manda.

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2: ¿Qué tal? ¿Cómo les va? Mi nombre es Juan Arango y estas son las noticias de la hora. Crisis política en Israel. Donald Trump apoyará la campaña de Benjamin Netanyahu para continuar.

0: Como primer ministro. El Senado estadounidense bloquea su último intento en frenar los poderes de guerra de Donald Trump hacia Irán y el apoyo crece. La crisis política en Israel amenaza con provocar uno de los momentos más delicados del gobierno de Benjamin Netanyahu en medio de la guerra regional y las crecientes tensiones con Irán y sus aliados en Medio Oriente. El primer ministro israelí decidió disolver su coalición de gobierno y convocar elecciones anticipadas después de perder el respaldo de los partidos ultrarreligiosos que eran fundamentales para mantener la mayoría parlamentaria. El conflicto se originó por el debate sobre una polémica ley impulsada por sectores conservadores y religiosos que buscan eximir de servicio militar obligatorio a miles de estudiantes de academias rabínicas. La iniciativa se basa en el concepto del Torato Unamuto. Esto significa su Torah, su oficio. Y también plantea que quienes se dediquen al estudio religioso no deben incorporarse a las fuerzas de defensa de Israel. La propuesta genera una fuerte división dentro de la coalición oficialista y también rechazo entre sectores militares y parte de la sociedad israelí. Esto especialmente en un momento en que Israel mantiene abiertos varios frentes de conflicto con Teherán, Hamas en Gaza, Hezbollah en Líbano y los hutíes en Yemen. Al darse cuenta que el proyecto no tenía los votos suficientes en la Knesset, Netanyahu optó por retirar la iniciativa, una decisión que provocó la ruptura definitiva de sus aliados religiosos. 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
0: Los Miami Dolphins llegaron a acuerdo con el corredor Devon Achane para una extensión de contrato por 4 años y $64 millones, según informó ESPN. El nuevo acuerdo mantendrá al jugador en el sur de la Florida hasta la temporada 2030 e incluye $32 millones garantizados. Además, el promedio anual de $16 millones convierte a Achane en el tercer corredor mejor pago en toda la NFL. El contrato también incluye bonificaciones que podrían elevar el valor total hasta los $68 millones. Soy Juan Arango y estas fueron las noticias de la hora.
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0: contigo en este rico viernes. Nos vamos a las redes sociales. ¿Cuál fue la pregunta del día de hoy, Gallón?
1: Hoy que es el Día Nacional de Regalar Flores aquí en los Estados Unidos, estamos preguntándole a la banda en el continente americano, ¿cuál cree que es el país que más cultiva y exporta flores?
0: ¡Buenos días! Dice, bendecido día, muchachos. Jenny Carrillo, Ecuador, saludos.
1: Saludo para mi compadre, el Damián, que dice, buenos días, viejón, creo que es Ecuador. Saluditos, no es Ecuador.
0: Saludos a Mauricio Barrera, Colombia, y después Ecuador, saludos.
1: Saludos también para mi compadre Cruz Ríos, que dice que es Colombia. Saluditos, viejón.
0: Ada García también se va con Colombia.
1: Bueno, saludo para mi compadre el Dani, que piensa que es México y Estados Unidos. Saludos, dice, es viernes y el cuerpo lo sabe.
0: Ah, sí, merengues, por acá también van con Colombia.
1: Nos vamos rapidito con la respuesta y efectivamente es Colombia. Colombia es el país en el continente americano que más cultiva y exporta flores. Además, le cuento que es el segundo en todo el mundo, por detrás solamente de Países Bajos. Y en segundo lugar en América Latina sería Ecuador. Ecuador es el segundo lugar.
0: Ahí está la información. Vámonos con algo del Coyote para regresar con toda la información deportiva.
1: No le mueva porque somos la que manda.
0: Somos

0: minutos. Arranca la información deportiva. Nos vamos con resultados de la jornada 36 de España, que arrancó ayer con dos empates. Valencia y Rayo Vallecano y Girona contra Real Sociedad empataron a uno. El Real Madrid con polémica. Kylian Mbappé dijo en conferencia de prensa que era el cuarto delantero, que así se lo dijo el técnico. El técnico dijo: yo no le dije nada, pero al final el Madrid gana 2-0 al Oviedo.
1: Nos vamos rapidito con partidos para el domingo, porque continúa la acción en la jornada 36 a la 1 de la tarde. Athletic Club estará recibiendo a Celta de Vigo y todos estos partidos se van a jugar a la 1 de la tarde. Atlético de Madrid contra Girona, Elche contra el Getafe, Levante contra Mallorca, Osasuna contra el Español, el Rayo Vallecano contra Villarreal, Real Oviedo contra el Alavés, el Real Sociedad contra el Valencia y el Sevilla contra el Real Madrid a las 3:15 de la tarde, Barcelona contra el Real Betis.
0: En Inglaterra, la penúltima jornada arranca el día de hoy, cuando el Aston Villa reciba al Liverpool. El domingo se juega el resto de la jornada a las 7:30, el United contra el Nottingham Forest. A las 10 de la mañana, Brentford contra Crystal Palace, Everton, Sunderland, Leeds United, Brighton y Wolverhampton, Fulham. A las 12:30, el Newcastle contra el West Ham.
1: Y nos vamos con el fútbol más bonito del mundo, la Liga MX. Le cuento que se están jugando las semifinales. Y bueno, en la semifinal de ida de ayer, Pachuca le gana por la mínima a Pumas 1-0.
0: Mañana sábado, semifinal de vuelta en la cancha del Estadio Jalisco, sí. Se va a jugar en el Estadio Jalisco a las 9 de la noche. Chivas recibe al Cruz Azul con un global de 2-2.
1: Y bueno, ya para el domingo, la semifinal de vuelta entre Pumas contra Pachuca a las 9 de la noche.
0: ¿Quiénes serán los finalistas? Los conoceremos el lunes. Mientras tanto, le decimos que en la NBA, hoy partido 6, el equipo de los Cavaliers van ganando 3-2 a los Pistons. Hoy juegan a las 7 de la noche.
1: Y bueno, también hay partido 6 de San Antonio Spurs contra Minnesota Timberwolves, que bueno, al momento San Antonio va dominando la serie 3-2.
0: Ahí está toda la información que usted necesitaba. ¿Qué traes para más adelante, Gallo?
1: Venimos con más información, así que quédese con nosotros porque traemos las notas, traemos el Morning Mix, traemos el reporte de clima. No, hombre, venimos bien on fire.
0: Así merengue, mi nombre es Eric Johnson, pásenla bonito, que pasen un gran fin de semana de quincena. Ahí se quedan con Gallo y con algo de Vagón Chicano
1: a través de la radio que manda.
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0: Muy, pero muy buenos días, 9:00 a.m. ya con 24 minutitos y continuamos a través de la mejor estación. ¿Cómo están ustedes? ¿Cómo se le están pasando el día de hoy? Sí, señor, ya estamos de regreso y con notas traemos de Tocho Morocho. Quédese con nosotros porque la cosa se va a poner bastante buena. Mientras tanto, traigo buena música, váyase reportando a través de redes sociales. Recuerde que estamos en Facebook como La Ley NC. Vamos a escuchar algo de los Tucanes de Tijuana. Es Chalino y con mi compadre el Río Campos. 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Somos La Ley NC. ¡Súbale!
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estamos de regreso a 9:28 y nos vamos rapidito con la nota de la mañana. Le cuento que un profesor de la escuela secundaria Broughton Magnet de Raleigh, Steve Coles, de 57 años, fue arrestado por agentes del condado de Wake y enfrenta 13 cargos por presuntos delitos sexuales contra menores ocurridos en el 2005. Las autoridades informaron que la investigación comenzó tras denuncias presentadas apenas en días recientes y que las acusaciones involucran a dos víctimas menores de edad. Coles ahora enfrenta cargos por actividad sexual con menores, delitos sexuales infantiles y delito sexual estatuario. Actualmente permanece detenido sin derecho a fianza mientras continúa la investigación. El sistema de escuelas públicas del condado de Wake aclaró que los hechos no están relacionados con estudiantes actuales ni ocurrieron en el campo escolar. Además, confirmó que el docente también fue suspendido con goce de sueldo mientras avanza el proceso. Imagínense, está siendo acusado, lo están deteniendo, la escuela lo suspende, pero con goce de sueldo, ¿eh? Dios, Dios, Dios. Vámonos con algo de mis compadres de Low Clica y regresamos. 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

Es la radio que manda, 9:33. Nos vamos a ir con el reporte de clima. Al momento tenemos una temperatura de 59 graditos. Está un poquito fresca la mañana. Le cuento que la máxima solamente alcanza los 77, mínimo en los 52. Ayer está el airecito a todo lo que da y pues puso la tardecita media fresca. Para el sábado, 86 como máxima, 62 en la mínima. El domingo, 93 como máxima, 64 en la mínima. El domingo hay una ligera posibilidad de precipitaciones en un 25%, pero al parecer no asusta mucho. El lunes, la máxima alcanza los 94, mínima en los 66. Así que bueno, arrancamos la semana con toda la actitud ya para lo que se aproxima, porque el verano viene en serio, ¿eh? Así que agárrese, agárrese. Vámonos con algo de mis compadres de Xavi y Karim. 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Ahora sí, Xavi y Karim con la morrita. ¿Y dónde están todas y cada una? A reportarse con nosotros a través de nuestras redes sociales. Recuerde, en Facebook como La Ley NC. Ya vengo leyendo los mensajitos. 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

Vámonos con saludos para mi compadre el Gerardo Rojo, que anda con todo, el escuchando la radio que manda. Ya para el Dani también, que ya anda activo, dice chulá de Mix Gallo, súbele, un saludo desde Durham. Vámonos con saludos para el Tiburón Guerrero, que dice buenos días gallito, saludo para el Chuca y el Poli, también el Cabeza de Cerillo, de parte del Alberto Maya. Hoy no más, dice, yo soy el verdadero Tiburón de Guerrero, mándale un saludo a Jaime y para su macho la Matralla. ¡Súbele!

Saludos para María Gloria Olmos, que anda activa también con nosotros ya tempranito. También para Adrianita Serrano, que dice buenos días, Gallo, welcome back. Saludo y listo para escuchar el Morning Mix. Saludos, corazón, ponte a bailar. Allá para María Elizabeth, que dice, ¿qué onda, gallito bello? ¿Cómo están? A ver si me puedes poner una canción. Aguántame las carnitas, mija. También para Luli Martínez, que dice, saludos. Saludos también para Janet Delgado, que dice, muy buenos días, Gallo, hoy no más.

0: Saludo para el tiburón de Guerrero que anda activo con nosotros. Dice Gallo, ¿cómo estás? Saludos, qué bueno que ya estás de regreso. Gracias, viejón. Allá para Beatriz Aguada que dice buenos días. Gallo, sé digno de venir a trabajar. Saluditos.
1: Sí, sí, fumando caña. Sí, sí.
0: Saludos para Isabelita Mendoza, que anda activa. Allá para Isidro Mendoza, dice que hoy está de cumpleaños, Gallo. Saludito.

0: si no le hacemos cosquillas con todo, mija. Allá para mi compadre el DJ García, que dice, me gustó la de Casimira, güey. Saludos. Allá para Régulo Gómez, también que anda activo con todo. Dices, todo gallo, saludos para toda la raza de San Francisco de Asís, allá en el Estado de México. Súbale, viejón.
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0: Le mandamos un saludo a mi compadre, el muchacho alegre, que dice, saludos, gallo. También para el Greg Rodríguez, que dice, gallo, síguele, síguele, síguele. Saludos bien especial para toda la banda. Órale pues, viejón. También para el Gustavito Martínez, que dice, todo, gallo. Saludos para la gente de Connecticut. Allá también para la bonita que anda activa, dice, buen día, gallo, saludos. Y súbele a mi compadre, el B25, que anda activo también con nosotros. Buenos días, viejón. Yo me estoy despidiendo con saludos allá para el Yoshi, que dice, gallito, qué bueno que ya regresaste. Saludos para mi hermano y a toda la banda que anda activa. Es todo, viejo, súbele.

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Buenos días, hermosuras y Dios, ¿cómo estamos en este viernes? Ya nos llegó otro viernes, gracias a Dios. Que la pasen bonito, aquí les saludo a su amiga Cuy Santibáñez, con ustedes hasta la una de esta tarde. Pórtense bien, manejen con cuidado y ya regresamos con el licuado. Y con el licuado vamos a regalar boletos, así que ya regreso para decirles qué vamos a regalar. Un abrazote y qué más, súbele. 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

0: la Joaquín.
1: Muchas gracias.
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10:29. Carlos Hernández dice sopa de caracol y qué más, muchacho, no terminó su mensaje. Híjola, ok, bueno, seguimos. Josie Raymond dice, salud, Chuy. Sopa de caracol de banda blanca. Y la otra, la verdad, no la escuché. ¿Cómo, muchacho? ¿Cómo no la escuchó? No se la sabe, no se la sabe. Víctor Reséndiz dice, sopa de caracol, banda blanca y Ben de Mandingo. ¡No! ¡Ay, ay, Víctor! ¡Ay! Vamos a ver. Isabel Mendoza dice, banda blanca, sopa de caracol y Bronco, quiéreme. ¡No, hombre, Isabel! No, no es Bronco. ¿Dónde escuchó Bronco ahí? ¿Dónde? ¡Ay! Bueno, seguimos. DJ Charlie Zina dice, buenos días. Buenos días también para usted. Dice que es Ben de Grupo.

algodón y sopa de caracol. Banda blanca, Dios mío. Hasta ahí terminamos. Dice, bueno, yo nomás decía, no, lo dijo bien, muchachón. Eso es correcto, mire, y hasta les di pista. Les dije, hoy nos vamos hasta Centroamérica con este licuado. Sí, sí es. Ven, Grupo Algodón, que es agrupación salvadoreña, y sopa de caracol con banda blanca de Honduras. Así que DJ Charlie se gana su par de boletos para el día de mañana sábado, 16 de mayo, al Gooch Sport Arena en Wendell, donde estará llegando Maquinaria Norteña, Los Pescadores del Río Conchos, La Fiera de Ojinaga, Furia del Bravo y La Reunión Norteña. Muchísimas felicidades, pásela bonito, nomás pórtese bien y aparte se gana canción viejita, así que vaya pensando con cuál canción vamos a complacer, una que sea ya donde es usted. Vamos a ver qué, con qué nos sale el día de hoy. De ahí le mandamos saludos pues para todos los que participaron, para mi JRH, para toda la gente de Morelos. Yo sé que muchos se confundieron con Mandingo, pero no, no era Mandingo. Para Garduño, también para César Mancilla, Jesse Padilla, Leti Islas, andan despiertos, ya los veo. Adrianita Zúñiga, Sandra Bonilla, Félix Martínez, Saúl Vidal, Gaby Álvarez, Nancy Ensaldo, para Yoshi, para NHHP, algo así. Dice, porque no se entiende nada, ¿sí? ¿Cómo va a decir que no se entiende? Claro que se entiende, muchacho. Ya tenemos ganador el día de hoy. Pendientes porque de pronto, lleguen más oportunidades para este bailazo del día de mañana. Nos vamos con música de Rieleros del Norte y ya regresamos con información del clima. Aquí en La Ley en

Seguimos en la radio que manda, ya son las 10:38. Al momento tenemos 62 grados de temperatura, alcanzando una máxima de 76. Mañana sábado, al parecer, fin de semana muy tranquilito. Mañana sábado, 85 temperatura máxima. El domingo, 91. Y de una vez vamos a ver cómo iniciamos el lunes. Temperatura máxima de 93. Como que dos semanas frías y una semana caliente. Porque así veo que será la próxima semana. Pero bueno, hoy sí un poco fresco. Pero bueno, no pasa nada. Vámonos con música de Conjunto Primavera. Ya regresamos para complacer al ganador del licuado de esta mañana y mandar, por supuesto, sus saludos. ¿Qué me importa sonando la ley en ese?

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radio que manda, somos La Ley NC, ya a las 10:53, terminando esta primera hora. Le mandamos un saludo para Dimas Hernández. Buenos días, muchachón. Dice, ya es viernes, ya vámonos, que hace sed. No, hombre, mire, hoy llegamos al son de paz. No me quiero enojar, menos con usted. No ande diciendo cositas raras, Que hoy no es viernes, haga de cuenta que hoy es lunes, apenas va iniciando la semana. Un abrazote, feliz viernes también para usted. Para Leo Rebollar, para Lalo Mora. Dice que ya está listo para cantar en el Palomazo, me imagino. Un abrazote para todos ustedes. También para Sandy, que el día de hoy está cumpliendo años. Felicidades. Mamá, pórtese bien. Y que sean muchos añitos más. Y que Dios me la bendiga. Isabel dice, qué bueno que no acerté, porque no me gusta el rodeo. Yo creí que eran boletos para la Dama de Hierro. O los jefes de jefes. ¡Hoy no más! No escuchó bien, pero sí que acomodó bien, Isabel. Un abrazo, chula. Pase bonito fin de semana. Para toda la gente de Morelos, dice, ya me estaba preocupando por el gallo. Como la última vez escuché que le dijo a sus consentidos que salía a las 3, pero sí aprendió a no meterse. No, ya llegó nuestro gallito. Le dije, hey, ya vente a trabajar, ya, suficiente de estar en casa haciendo nada. Y ya pues llegó hoy. Nah, qué bueno que ya se siente mucho mejor el buen gallú. Para el señor Rojo Ramírez, buenos días. Dice, es día de cheque y trabajó gallito nomás, por eso vino, ¿verdad? Sí, ya le conocemos las mañas a ese gallo. Pero bueno, vamos a terminar esta hora complaciendo a DJ Charlie, que no sabía que es de Michoacán usted, muchachón. Dice, mándale saludo para toda la gente de Michoacán con esta de banda Sirahuén. A ver, ¿dónde anda mi gente de Michoacán? Pues un abrazote para todos ustedes y nos vamos. Dice, ya que es viernes, vámonos con esto. El Toro Pinto sonando en la radio que manda. Somos La Ley NC, súbele.

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Somos la Ley NC, feliz viernes y buenos días. Y para todos los que les toca almorzar en esta hora, buen provecho. Si van manejando, ya saben, enfocaditos para que lleguen con bien a donde sea que se estén dirigiendo en esta mañana de viernes. 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Y usted sí necesita estar presente para ganar, ¿ok? Así que estén pendientes para la tanda de penales el día de hoy. Y por supuesto, de pronto, seguimos con este juego la próxima semana. Ah, yo sé que sí, vamos a seguir jugando. Así que ustedes presten atención, estén atentos para que puedan participar y así, pues, ganar también. Nos vamos con Banda San José de Mesías y ya regresamos con canción de estreno. Hoy tenemos canción nuevecita y ustedes nos dejarán saber a través de nuestras redes sociales si les gusta o no les gusta. Mientras, con todo incluido, aquí en La Ley NC.

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Ya son las 11:22. Ya saben qué hacer. Al escuchar esta canción nueva, déjenos saber a través de nuestras redes sociales. En Facebook estamos como La Ley NC. En Instagram, arroba NC La Ley. Si les gusta o no les gusta. Hoy nos vamos con esto de Jay Money, que se llama Fracaso de Amor, sonando La Ley.

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La ley en este ya a las 11:32 minutos. Vamos a ver qué nos dicen ustedes sobre la canción de estreno del día de hoy. Música de J Money. Esto que se llama Fracaso de Amor. Me dice Nelson, está bonita. Jenny también dice que yes. Adrián, que está pasable. Buenos días también para usted. Y bonito fin de semana. Muchísimas gracias. Y todo bien. Sí, todo bien. Bendito sea Dios. No nos podemos quejar. Mariela, buenos días. Sí, por más música como esa. Ah, ya la entendí, ok. No, que sí, sí le gustó. Y que quiere escuchar más música de este tipo. Está bonita. Un poco de desamor, pero está bonita. Eduardo dice, it's alright. Buenos días también para usted. Para mi paisanito Fermín, le mandamos un abrazote. Cuídese mucho, Dios me lo bendiga. Dice, ¿por qué será que cuando estamos pasando por un desamor, le ponemos atención a la letra? Me acaba de pegar en el corazón. No, muchacho, no me diga eso. Dice, porque me está pasando lo que dice la canción. Saludos, Cuy, y no diga mi nombre. Mire, por poquito se me sale. Ay, mijo. Un abrazote por este hombre. Para Griselda Pérez, bonito día, Cuy. El cantante se le escucha más flojera de la que traigo yo, de la que traemos, chula, de la que traemos. Dice, para un dolido está bien. Uy, Gustavito Martínez, buenos días. Sí, está chida, sí se queda. Marco dice, le doy un 5. Se escucha muy desafinado, no lleva el ritmo, le gana la música a su voz, pero está pasable. Gracias. ¿Cómo se llama esta muchacha que siempre sale en concursos de canto, más bien? Es una cantante. ¿Cómo se llama esta? Siempre que veo un mensaje suyo me acuerdo de ella. Voy a acordar. Una güerita así, ojos chinitos. Pero nunca nada le gustaba a la señora. Nunca. Siempre tenía algo que decir. La voy a buscar. Es tipo así como Svel Sousa, algo así, algo así. Garduño dice, está buena la rola. También, vamos a ver qué dice Yoshi. Dice, si tú dices que está bonita, dale, que se quede. Yo confío en ti. No, no, esto no es en mí. Yo confío en ti. Uy, ya lo quiero ver, Yoshi, ya lo quiero ver. Para Sandrita también dice que le gustó. Y mándale saludos para todos los de Texas. Ahí está. Un abrazote para toda mi gente tejana. Vámonos con música de los Huracanes del Norte. Y gracias a todos los que mandaron sus mensajes. Esta, sí, creo que sí pasó. Pero bueno, vámonos con esto que se llama ¿En qué trabaja el muchacho? Sonando la radio que manda. Ya saben, somos la ley en este.

Estamos en la Ley NC 11 con 40 minutos. Al momento tenemos una temperatura de 66 y hoy alcanzamos una máxima de 76 grados. Mañana sábado, fin de semana bastante tranquilo. Mañana sábado, máxima de 86 y el domingo 91 lo más alto. Y ya de una vez les dejo saber el lunes. Arrancamos con 93, temperatura máxima para el lunes. Vámonos con Banda Carnaval aquí en la Ley NC.

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Somos la radio que mata, somos la Alegre C, ya las 11:51, buenos días. Y les dejo saber a todas las mamis muy pendientes porque hoy viernes finalizamos la celebración para el Día de las Mamis, donde ustedes aún se pueden llevar bolsa de mano, boletos para el concierto de los Tigres del Norte, llegan el 30 de este mes en el Coliseo de Greensboro, o de pronto pueda que se lleven las dos cosas. Así que estén atentas, estén pendientes. La llamada 10 es la que participa. Ustedes ya saben cómo va esto. Nos deja saber el sonido, el nombre de la mamá famosa. Y ya de ahí, pues usted elige su sobre. ¿Listo? Le mandamos un saludo para Iván Gamino. Me imagino que anda por las montañas, ¿no? Anda bien lejitos usted. Kevin Antonio. Saludo para usted, muchachón. Antonio. ¡Ey, Dios mío! No, hombre, ando bien mal con usted. Ando mal, malísima. Pero ya voy contestando, ya voy contestando. Bendecido día también para usted. Y que sea un bendecido fin de semana. Igualmente, un fuerte abrazo. Marquito, vamos a ver. Ah, nomás está riendo. Ahorita me puse a buscar el nombre de la muchacha, pero me puse a hacer otra cosa y se me olvidó. Pero ahorita lo voy a buscar y le voy a decir el nombre de ella. Buenas tardes, hermana, saludos, Dios la bendiga. Quería pedirle un saludo para Froilán Baltazar y Nelson Cerritos. ¡Ah, Byroncito! Un fuerte abrazo para usted, mi hermano, para toda mi gente. A ver. ¿De Honduras? Quiero decir. Ay, no, ya creo que ya me equivoqué. Pero, ay, les mando un fuerte abrazote para usted y para sus compañeros de trabajo. Me imagino que son compañeros de trabajo, ¿no? Ah, Dios me lo bendiga también. Cuídense mucho y pórtense bien. ¡Carlitos! Dice, regálame esos boletos para ir a ver a los Tigres. Bueno, fuera, Carlitos, pero no puedo. Me corren. Sí, sí, me andan corriendo. Ey, pero de pronto hay oportunidades para ustedes, los varones, también. No se me agüiten, ustedes nomás estén en sintonía. Iván dice, estamos aquí trabajando. Ah, en Charlotte, ok. Bueno, no tan lejos. Igual, sí, anda lejitos, pero no tanto. Ahí también si nos está escuchando Carlos, que le encanta la música de la marca. ¿Hasta dónde radica? Hasta Ashboro, si no estoy mal. Vámonos con esto de ellos y ya regresamos con noticias y su hora de complacencia aquí en La Ley NC.

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2: ¿Qué tal? ¿Cómo les va? Mi nombre es Juan Arango y estas son las noticias de la hora. Cuba dice que el director de la CIA, John Ratcliffe, se reunió con el ministro del Interior en La Habana. Un padre de familia muere por un disparo en un parque acuático en Mississippi. Las autoridades hablan de un trágico accidente. La DEA regresa a Bolivia con funciones limitadas tras 18 años de expulsión. El director de la CIA, John Ratcliffe, encabezó este jueves una visita oficial a Cuba para reunirse en La Habana con funcionarios del gobierno cubano en medio de la grave crisis energética que atraviesa la isla y del aumento de las tensiones entre ambos países. Según informó el gobierno cubano, la visita fue aprobada tras una solicitud presentada por Washington para que la delegación estadounidense sostuviera conversaciones con representantes del Ministerio del Interior. La reunión marca un hecho inusual debido al histórico enfrentamiento entre Cuba y la CIA, agencia a la que La Habana ha acusado durante décadas de intentar desestabilizar la revolución cubana. Durante el encuentro, funcionarios cubanos insistieron que la isla no representa una amenaza para la seguridad nacional de Estados Unidos y rechazaron nuevamente permanecer en la lista de países patrocinadores del terrorismo elaborada por Washington. También negaron apoyar o financiar grupos terroristas y aseguraron que Cuba no alberga bases militares ni centros de inteligencia extranjeros. La visita ocurre apenas días después de que el presidente estadounidense Donald Trump calificara a Cuba como un país fallido y señalara que su administración estaba dispuesta a conversar con la isla mientras continúa profundizándose la crisis económica y energética en territorio cubano. 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
2: El receptor abierto de los New York Giants, Malik Nabers, se sometió a una segunda operación en la rodilla derecha durante la pretemporada, según informó ESPN. La intervención fue considerada un procedimiento de limpieza luego de la ruptura del ligamento cruzado anterior que sufrió el septiembre pasado. La cirugía tuvo como objetivo eliminar tejido cicatricial que le estaba provocando rigidez en la rodilla. A pesar de la operación, los Giants mantienen el optimismo de que Nabers pueda estar listo para el inicio de la temporada regular. Soy Juan Arango y estas fueron las noticias de la hora. ¿Qué tal? ¿Cómo les va? Mi nombre es Juan Arango y les invito a que escuchen todos los días a Goles, Pasión y Gloria con mis amigos de la radio que manda La Ley NC.

ANC hoy nomás. Ya las 12:06, buenas tardes. Buen provecho para todos ustedes. Le mandamos un saludo para Patarito. Dice, para la más vieja de la casa, mi esposa y a mí, y a mi amante Marta López. ¿Cómo, muchacho?

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vamos a seguir con cumbia porque no es viernes. Les recordamos que mañana viernes, ay no, mañana sábado, tienen cita en Latino Community Auto Center con nuestra Nabil y Jackie a partir de la 1 de la tarde a 3. 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Súbele, Fernando. Imposible.

que manda, somos la Ley NC, 12:27. Buenas tardes y feliz viernes, feliz fin de semana para todos. Pórtense bien. Y aquí los quiero escuchar a toditos el lunes que regresemos. Primeramente, Dios. Le mandamos un saludo para Carlos Mendoza. Dice acá con mi amigo Dan, escuchándote en el trabajo. Muchísimas gracias. Un día vamos a conocer a Dan. Yo sé que sí, un día pronto. Para JRH, dice, ¿me puede poner una canción de Guardianes del Amor? Si no es mucha molestia. No, nunca. Y si quiere, si no, pues tampoco hay problema. Oye, oílo, que yo soy mala. ¿Qué pasó, Gregorio? ¿Qué pasó allí? ¿Cómo va a decir que soy mala? Jamás. Miguel Castillo dice un saludo para Gabriel, el burrito de su primo querido. Ay, ¿cómo le van a decir así, hombre? José el Insolador. A ver, con los Crespos. A ver, creo que esa. Ustedes ya andan queriendo escuchar cumbia, ¿verdad? ¿Esta quién la canta? A ver, bueno, ahorita regreso con ese saludo. El señor Rojo dice que quiere una canción de Banda Jerez. Sí, ya sé cómo empieza sus mensajes cuando quiere algo. Pero no pasa nada, ahí también ahorita la vamos a complacer. Patarito dice, se me pusieron celosas mis capillitos, por favor también salúdenme a Domingo y a Pita Núñez. Ahí está, León, hombre, tenga cuidado y mándale saludo a todo el barrio porque aquí no queremos celos. El Oaxaco Méndez, para toda la raza de Oaxaca, ahí está, con mucho gusto. Dice, ah, no, y entonces lo del gallito, ¿qué pasó con el gallito? Yo no le hice nada al gallo. ¿O qué le hice y no me di cuenta? ¿Qué pasó que no me di cuenta? Vámonos con algo de los Guardianes, pues. Vamos a seguir con cumbia, porque ¿por qué no? Hay una que creo que es esta. Creo que es esta la que me gusta, cómo empieza. Ándale, esta. Cuatro palabras, sonando la Ley NC. Buen provecho.

Seguimos en la radio que manda, somos la ley en ese día a las 12:36. Vámonos con la temperatura. Al momento tenemos un promedio de 69 grados y hoy alcanzamos una máxima de 76. Fin de semana bastante bonito. Mañana sábado tendremos una máxima de 86 y el domingo 91. Y de una vez, para el día lunes, precioso. Temperatura máxima de 93. 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Le mandamos un saludo para Josecito Calderón. Dice para todos mis compañeros de trabajo y que Dios la bendiga. Thank you. Igualmente, Josecito, para toda la gente de Acámbaro, Guanajuato. Barrio San Nicolás, saludo muchachote. Para Juan Melenas también, ya lo vi. Le mando un fuerte abrazo, mijo. Dice, saludo para Laurita Garza. Hoy en su día, no sé si esté cumpliendo años, pero si es así, felicidades y que sean muchos añitos más. También acá le mandamos saludo para Antonio Javier. Ah, nos mandó un audio. Ahorita lo escucho, ¿ok? Dice, no digas mi nombre. Por poquito se me sale decir su nombre. Dice, soy el chapín que te topaste en la vida dulce en Kerry y mañana me lanzo a ver a Nabil. ¡Esto, muchacho! Ahí va a andar cerquita. Esto en Latino Community Auto Center. Mañana de 1 a 3 de la tarde. Así que todos están cordialmente invitados. 475 Tryon Road en la ciudad de Raleigh. Hey, saludos para toda la gente de Guatemala. Gente preciosa. Un abrazote y ahí para, no sé si era su amiguita, no sé con quién fue. Saludos también para ella. Dice. Ok, la canta. Bueno, ahorita le mando el mensaje. José Cortés Rodríguez, saludos también para usted. María Gloria, para toda la familia Olmos Aguirre, ¿no? Gracias a ustedes por escucharnos, para toda la gente de Jalpa, Zacatecas. Y acá alguien nos estaba pidiendo, ¿cómo se? Ah, por una lágrima, ya me acordé, antes de que sigan diciendo que no sé qué. Usted sabe, gente que habla de más. Es chao, hombre, es chao. ¿Dónde andas, banda Jerez? Yo sé que por aquí andas. Ah, mire, Rojo, nos quitaron la canción. Sorry, ya no la tenemos. ¿Cuál otra quiere? Es broma, es broma. Jorgito, para todo el equipo verde. Dice, piensa verde, actúa verde. Ah, ¿viste? Ahorita le ponemos una de vago, de vagón chicano. Vámonos con esto, pues, de Banda Jerez. Por una lágrima sonando en la ley en ese.

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0: Tienes ella a las 12:53. Le mandamos un saludo para Ángeles. Sí, Ángeles Vázquez, que quería una de los temerrucos con saludos para el amor de su vida. Él ya sabe, dice. Ya escuché a alguien por ahí, vaya, hasta que te dignaste a venir a trabajar usted. ¿Cómo está, Gallito?
1: ¿Cómo están, Guacha? Le mandamos un saludo a toda la banda bonita que anda activa ya con nosotros el día de hoy. ¡Yeah, baby! We're back.
0: ¿Ya te sientes bien?
1: Ya me siento mejor, sí.
0: Yo te dije, si quieres, tómate el viernes. Mira, yo ayer andaba bien, pasaba bien. Nomás te vi y ¡pum! Se me fueron. Me desanimaste, mijo. Te dije, quédate en casita. Ya, pues descansa el resto de la semana. ¿Qué va un día? Pues no, no es nada.
1: Yuli me dijo que tenía que venir a trabajar, que porque hacía falta. Dije, bueno, déjame ir.
0: Pero qué bueno, Gay. Qué bueno que ya estás de regreso.
1: ¿Y cómo llegaste y, ay, sí me hiciste falta?
0: Sí. La gente me ha dicho que tú dijiste que yo soy mala contigo.
1: Andas chismoso. No, es que es verdad, eres mala conmigo. Yo te lo digo in your face.
0: ¿Cómo soy mala contigo?
1: De todas las maneras, habidas y por haber.
0: Ay, dice Azzy Cruz. A propósito de hablar de más, tendrás algo para un chilango de buen corazón. Algo, quiere escuchar una del Trono de México. Así clama a complacer a Azzy con
1: te ves fatal. ¿Esa misma?
0: Pues no dijo cuál, pero no dijo cuál. Una del Trono. ¿Sí escuchas bien con eso?
1: Sí.
0: Sí, bien, bien, bien. ¿Sí? Como si tuvieras audífonos.
1: Paré un poquito, pero igual.
0: Le mandamos saludos también para Muchacho Chicho. Dice, ¿será Laura Garza el corrido, mi guacha, o será otra? ¿O mucha coincidencia? No, no sé.
1: Laurita.
0: No sé. ¿Hoy es día del maestro?
1: No, que yo sepa. La semana pasada fue toda la semana, semana del maestro. Pero no esta semana. No creo que esta semana.
0: No, ¿verdad?
1: No. La semana pasada fue.
0: Que Laurita Garza, así le pusieron una mujer que trabaja con...
1: La maestra de la escuela.
0: Con Juan Melenas. Y con Juanito.
1: Oh, okay.
0: Y le mandó saludos y la gente piensa que es día de maestro, pero creo que no. Bueno, no sé. Igual, sí, pues...
1: Le mandamos un saludito.
0: Sí.
1: Pero no, hoy es el día nacional de regalar flores, guacha. También... No, es que hay varios días que se celebran.
0: ¿Por qué hicieron eso? ¿Por qué hicieron eso? Todos los días... Hay que, es algo. Día de la dona, día de las flores.
1: ¿Te vas a callar?
0: Dale, puedes hablar. Apúrate, avanza.
1: Estaba preguntando en la mañana. ¿Cuál crees que es el país en Latinoamérica que es el número uno en cultivar y exportar flores?
0: México.
1: No.
0: Nicaragua.
1: Mira, hoy es el día nacional de regalarle a alguien flores. No.
0: ¿Te gustan las flores a ti? A mí
1: sí,
0: no me gusta.
1: Me encanta la jardinería, sí.
0: Bueno, exacto, a ti sí. A ti sí te
1: hoy también es el Día Nacional del Chocolate. De las chispas de chocolate. ¡Chispas! De chocolate.
0: El Salvador.
1: No es El Salvador.
0: Belice.
1: No es Belice. No, ya voy a
0: Costa Rica.
1: No es Costa Rica.
0: Honduras.
1: No es Honduras.
0: ¿Dijiste de dónde?
1: De América.
0: Oh, de todo.
1: Uh-huh.
0: Yo pensé que dijiste Centroamérica. Bueno, Centroamérica y Uruguay.
1: No.
0: Brasil.
1: No.
0: No sé.
1: Dame otros.
0: No, ya no puedo. Ya me está saliendo humo de la cabeza.
1: Bueno, Ecuador es el segundo lugar de América.
0: Ok.
1: Y Colombia es el primer lugar. Colombia es el primer lugar. Es el que más cultiva y el que más exporta.
0: Wow.
1: Segundo es Ecuador. Y si nos vamos a nivel mundial, Colombia es el segundo país más exportador de flores y cultivar. El primero uno es, el número uno es lo que antes era Holanda, Países Bajos,
0: ¿no?
1: Ah, okay. Exactamente.
0: Okay.
1: Yep.
0: ¿Y es flores en general o es una en particular?
1: A veces flores en particular. Oh, okay. O sea, cultivan de muchos, pero más unas más que otras.
0: Oh, ya.
1: Sí.
0: Okay.
1: Por ejemplo... Mira, Colombia es el mayor exportador de flores de América, el segundo del mundo, y solo detrás de Países Bajos. Sus principales flores de exportación son rosas, claveles, crisantemos y hortensias.
0: Me gustan las gardenias porque huelen rico, eso sí. Pero así que diga que alguien así me regale flor y diga, oh, wow, no, tampoco. No, o sea, no es algo como que me guste así tanto. Pero las gardenias huelen muy ricas, muy, muy bonito. Las gardenias huelen rico, gallo. Sí.
1: Bueno.
0: Le mandamos ya los últimos saludos para Miguelito Marchán, que estaba diciendo que es Costa Rica. Para mi paisanita Cristina Cárdenas. Para...
1: ¿Quieres saber una cosa que le suma a Ecuador en eso de exportar flores? Es reconocido por sus rosas de alta calidad.
0: ¿Quién?
1: Ecuador.
0: Oh, Ecuador.
1: O sea, Colombia le gana exportando flores y rosas también, pero Ecuador exporta unas rosas papaya de Celaya.
0: Wow. Ecuador dijiste, ¿verdad?
1: Uh-huh.
0: Mi cuñada es de Ecuador.
1: ¿Sí?
0: Sí. Es ecuatoriana.
1: Sí. ¡Oh, wow!
0: Nos vamos con música del Trono de México. Que pase bonito fin de semana. Pórtense bien. Cuídense mucho. Que Dios nos lo bendiga.
1: Quédate, estamos hablando chido.
0: Y se quedan con el buen gallito aquí.
1: En la que manda.

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1: Muy, pero muy buenas tardes. Ya es la 1:06 p.m. y continuamos a través de la mejor estación, la radio que manda, la Ley NC. Le mandamos un saludo a toda la banda bonita que se está reportando con nosotros a través de redes sociales. Ahorita venimos leyendo sus saluditos. Y por supuesto, esta tarde traigo notas de muchas cosas. Así que quédese porque la vamos a pasar bien el día de hoy. Traigo buena música también. ¿Qué le parece si nos vamos con esta rolita de mis compadres de Calibre 50? Se llama Me Enamoré Solo y regresamos ya con una nota que les tengo. Una nota blanquita y con superación personal también para que usted vea que cuando se quiere, se puede. No le muevan porque regresamos con eso. Saluditos más adelante. Y por supuesto, me dicen que traigo la posibilidad para jugar penales. No le muevas, somos la Ley.

0: Tocayo.
1: Vámonos, cuando es la 1:09 p.m. con 9 minutitos. Le cuento que los sueños universitarios se pueden hacer realidad. Esta historia fue compartida por escuelas públicas de Durham luego de que una joven hispana estudiante de la Academia de Medicina de City of Medicine recibiera más de $57,000 en becas y ayudas financieras que ahora le permitirán estudiar enfermería en UNC de Greensboro. Estamos hablando de Stephanie Hernández Rivera, quien recibió la beca Chancellor Scholarships UNC en Greensboro, la beca NextXE y la ayuda federal Pell Grant. Y detrás de ese logro hay años de preparación, aprendizaje y dedicación dentro del área de la salud. Le encuentro que en la preparatoria fortaleció su interés por el área de la salud, participando durante 3 años en HOSA, una organización enfocada en carreras médicas. Su dedicación la llevó a obtener el segundo lugar regional en una competencia de administración de servicios de salud, destacando entre estudiantes de distintas escuelas, Incluso antes de graduarse de high school, ella ya había obtenido certificaciones como asistente de enfermería y técnica en farmacia. Todo esto mientras completaba su título asociado en ciencias de Durham Technical Community College, y ahora, se prepara para comenzar una nueva etapa en UNC Greensboro, llevando con ella el orgullo de su familia y el reflejo también de todo el esfuerzo que la ayudó a llegar hasta este momento y hasta estas instancias. Qué bonito es también resaltar el trabajo, la dedicación y el esfuerzo que tienen cada uno de nuestros hijos, así que felicidades a su familia. Felicidades a ella, porque no es fácil, hay que tener mucha dedicación y hay que tener mucha concentración también para estar y llegar hasta esas instancias. Así que muy bien, nos sentimos muy orgullosos de ti, Stephanie Hernández Rivera. Le mandamos un saludito y esperemos que sigan sus logros. Vámonos con algo de El Fantasma, se llama Mi 45. Y regresamos, porque tenemos mucho más a través de la mejor estación y la radio que manda. Somos La Leyenda. ¡Súbale!

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Estamos de regreso, 1:21 p.m. Recordándole a toda la banda que este sábado la ley se encontrará en la calle. Sí, nos vemos en Latino Community Auto Center este sabadito de 1 a 3 p.m. Allá va a estar Nabil y también Jackie, 475 Tryon Road en la ciudad de Raleigh. 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No vaya a faltar porque siempre llevan regalitos de la radio que manda. Ya está. Lo invitamos y lo esperamos por allá. ¿Qué le parece si nos vamos con algo de Sarita Ángel? ¡Hoy no más! ¡Qué bonita! ¡Qué bonita chamaquita! Y qué bonito canta también. Se llama Hoy te saco de mi vida. Váyase reportando con nosotros. Recuerde que estamos en Facebook como La Ley NC. Y regresamos en cortinas con más de Lo Blanco y Lo Negro. No le mueva, que somos la que manda.

Muy buenas tardes, 1:26 p.m. y continuamos a través de la mejor estación, la que lo informa bien. Y es que le cuento que mayo fue declarado como el mes de la concientización sobre garrapatas y mosquitos. Y con ese motivo, recuerden que las familias tienen que tener cuidado porque el riesgo aumenta con las altas temperaturas y las actividades al aire libre. La agencia pues ha informado que durante el 2025 ya se reportaron más de 1,000 casos de enfermedades relacionadas con estos insectos en todo el estado. Las garrapatas y los mosquitos son comunes en Carolina del Norte, pero las enfermedades que transmiten pueden ser más graves. Todo esto lo advirtieron el Departamento de Salud Pública y Servicios Humanos de Carolina del Norte. Le cuento que hay varias enfermedades comunes. Por ejemplo, según el departamento, las enfermedades

a encefalitis es equina occidental y también el virus Crohn's. Tenga mucha precaución porque aunque muchas personas no presentan síntomas, algunos casos pueden provocar inflamación cerebral y enfermedades severas. Los expertos recomiendan usar repelentes aprobados por la IEP y Condetic también. Además, aplicar permetrina al 0.5% en la ropa y zapatos. Revisar muy bien el cuerpo de los niños tras caminar por áreas boscosas o con césped alto. Además de mantener el jardín limpio, podado y con césped corto. Para evitar las picaduras de los mosquitos, bueno, pues use repelente cuando esté al aire libre. Y recuerde reparar las mallas o mosquiteros de puertas y ventanas en sus casas. Hay que vaciar el agua acumulada que tenga en macetas, cubetas, llantas, bebederos y canales al menos una vez por semana. Y recuerde consultar a los médicos antes de viajar a zonas con dengue, malaria, zika o también chikungunya. Tenga mucha precaución porque recuerde que estos mosquitos y las garrapatas no relajan. Vámonos con más música, con algo de mi compadre Xavi y Grupo Frontera. Y es que nomás no capea, no le mueva. 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

Ya estamos de regreso a 1:36 PM. Tiempo perfecto para irnos con el reporte de clima. Al momento tenemos una temperatura de 72 grados. Le cuento que la máxima dice que va a subir a los 77. Vamos a ver si es cierto que la alcanzamos. También le cuento que para mañana sabadito la máxima alcanza 86 graditos. 86 como máxima el día de mañana, mínima en los 64. El domingo, 93 como máxima y 67 en la mínima. Hay un 25% de posibles precipitaciones. Ya para el lunes más tranquilo, con 94 como máxima, 66 en la mínima. El martes, 93 como máxima y 67 en la mínima. Días calientitos se vienen a Carolina del Norte. 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Para más información, vámonos con mi compadre Oscar Ortiz y el Gavito Ballesteros. Regresamos en cortina después de esta rolita porque van a tener la posibilidad de jugar conmigo algo. No le muevas, somos la que manda.

Estamos de vuelta a 1:39 y nos vamos rapidito recordándole que tengo la posibilidad de que usted se lleve dinero. Sí, dinerito. ¿Por qué? Porque vamos a jugar la tanda de penales y le cuento que voy a necesitar que se comunique con nosotros. La llamada número 10 podrá participar contestando esta tanda de penales que constituyen 5 preguntas. 5 preguntas sobre los mundiales y cada respuesta correcta te dará a ganar $5. Además de que entras al sorteo para ser finalista el 23 de mayo y ganar un iPad en Cross 4 de Salar City. Así que ya lo sabe, lo invitamos para que vaya. 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Vámonos rapidito levantando el teléfono. Recuerde 919-860-0969. Repito, 919-860-0969. ¿Es usted un conocedor del fútbol? Me quiero enfrentar a usted porque esta tarde yo seré el portero. Vámonos con el Chapo. Llega el paletero. No le mueva. 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

0: Lale, muy buenas tardes.
1: Buenas tardes, Gallo.
0: Buenas tardes, ¿quién nos llama?
1: Martín.
0: Martín, ¿de dónde te reportas, Martín?
1: De Ashboro.
0: Perfecto, ¿quieres jugar conmigo?
1: Sí, a ver cómo me va.
0: Vamos a aventarnos la tanda de los penales. Recuerda que son 5 y así que te quiero bien al tiro, ¿ya está?
1: A ver.
0: Vámonos con la primera entonces, Martín. Atención. ¿Cómo se llama el trofeo que recibe el campeón?
1: Copa del Mundo, Copa Mundial.
0: Es todo, viejón. Ya llevamos una. Martín, vámonos con el segundo penal. ¿Qué selección ha participado en todos los mundiales?
1: Alemania.
0: ¡La fallaste, Martín! Vámonos con el tercer penal. ¿Cuál es el jugador mexicano con más goles en una Copa del Mundo?
1: Javier Hernández.
0: ¡La acabas de volar, compadrito! ¿No es? Vámonos con la cuarta. ¿Qué selección africana fue la primera en llegar a una semifinal en la historia de los mundiales?
1: Ghana.
0: ¡Fallaste, compadrito! ¡Dio en el travesaño! ¡Vámonos con el quinto! ¿En qué mundial se utilizó por primera vez el sistema de videoarbitraje o el VAR?
1: En el 2018.
0: ¿Cuál mundial?
1: En Rusia.
0: ¡Andas con todo, compadrito! Anotaste 2 penales de los 5 posibles y te cuento que también vas a formar parte del sorteo para irte el 23 de mayo y poder ganar un iPad con mis compadres de Crossroad 4 en Salar City. ¿Ya está?
1: Dale, Gallo, gracias.
0: Vámonos con música del Recodo, solo tú a través de la radio que manda. Súbele que somos la ley NC.

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Es la radio que manda, sí señor. Ya son las 2:07 p.m. ¿Cómo se la están pasando en esta bonita tarde junto a nosotros, sus amigos de la ley? Hay bastantes saluditos. La banda se está reportando con nosotros a esta hora de la tarde. Saludo para mi compadre, el Gerardo Rojo, que dice: Gallito, ya semana mala, hay que sacarla. Vámonos a abrir los botes, dice por acá. Ah, se andaba aventando unos chicharroncitos con Valentina de la que pica. ¿Pica o no pica? Saludo para mi compadre Tapia Miguel, que dice: ¿Qué onda, gallo? Saludos. Es el día del maestro en México, dice. A mi abuelito, que paz descanse, un gran maestro. Le mandamos un saludito, canijo, también para el Peter Coach, que dice: saludos para Leo Rebollar, el Lalo Mora de Raleigh, que ya está listo para cantar en el Palomazo hoy en Greensboro. Hoy, por cierto, ya me dijeron que va a andar allá. Dice que ya se ve en la Jackie. Ay, no más. Saludo para Aroncito Sosa, que dice: ¿Qué onda, gallo? Siempre escuchándolos, dice, por acá en Ramsar. Ahí, cuando puedas, mándanos un saludo para la familia Sosa Marcos y todos los radioescuchas, si nos pueden complacer con algo perrón. Dice: ay, porfa, que tengas un buen día. Saludos también para mis amigos de los tres brothers allá en Burlington, que dice: ¿Qué onda, gallo? Mando un saludo para Marta Gude, el patrón Isaac, también para la mesera Jessica y don Fermín, el cocinero, que dice que te enfermaste porque perdió el América. Pues eso fue desde la semana pasada. Y lo mío fue esta semana, mijo. Dice que si le pueden poner una rolita. Saludo para toda la banda, dice, y bendecido día. Saludos también para Luis Juárez, que dice: ¿Qué onda, gallo? Si me puedes poner una cumbia, algo para ponernos a bailar. Saludo para mi hijo Fernando. Bendiciones, gallo. De una vez te voy a complacer y voy a complacer a Panchita, que ya se está reportando con nosotros también esta bonita tarde a través de la radio que manda. Así que ya me está diciendo algo Panchita, dice: hola, gallo, dice, ¿dónde andas? Mándame algo, le vamos a mandar de una vez una rolita para que se pongan a bailar los dos. Vámonos con algo de mis compadres de Brío Norteño, es el Mamud y regresamos, no le mueva. Somos la radio que manda y este es el cumbión de la ley NC.

Regreso con ustedes, 2:16 p.m. Muy pendiente porque recuerde que todavía tenemos bastantes promociones. Y una de ellas es que, pues, hasta el día de hoy vamos a celebrar a mamá. 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Vámonos con algo de mis compadres del grupo La Cumbia. Es el Mambo del Amor, no le mueva, somos la radio que manda. Somos la ley en ese, súbale.

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Con ustedes de vuelta a 2:27 PM. Vámonos rapidito leyendo saludos de las personas que se están reportando con nosotros a través de nuestras redes sociales. ¡Ay, Janet Delgado! ¿Qué crees? Está congelada, mi hija. Saludo para Enrique Ortega, que dice, ¿qué tal, gallito? Muy buenas tardes. Si me puedes mandar un saludo para todos los de Puebla, México. Saluditos para toda la banda que anda activa con nosotros. Allá para mi compadre Roberto Casarrubia, que dice, ¿qué onda, mero gallo? Échate la de la media arepa. Y un saludo para Juanito, que también quiere ser coche desde aquí de Virginia, dice. Y puro guerrero, sí señor, saluditos. También para mi compa el César Salinas, que dice, saludos para Papito y toda la banda de remodelación. Ahí está el

momento puede ser algo, ¿eh? Vámonos con la luz roja de San Marcos. Hoy nomás. Para toda la gente también de la costa que le gusta escuchar estas rolitas, no le muevas, somos la radio que manda. La ley en ese, súbale.

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0: Lalo, muy buenas tardes.
1: Buenas tardes.
0: Hola, hola, ¿quién me llama?
1: Adriana.
0: ¿No te reportas, Adrianita?
1: De Salar City.
0: ¡Adrianita! ¿Qué crees?
1: Soy la llamada 10.
0: Eres la llamada número 10, corazón. ¡Ay! ¡Felicidades!
1: ¡Ay, qué bueno! Ahora falta que le atines.
0: Ahora falta que le atines. ¿De cuál mamá estamos hablando, mija?
1: La mamá del ese perrito.
0: A ver, ¿cómo se llama?
1: Ay, mira, no me estés haciendo hablar, que no sé cómo se llama. Dime que sí, Chili.
0: Y eso es incorrecto, corazón. Muchísimas gracias por comunicarte. Que pases un excelente día, cuídeseme mucho.
1: Ándale, pues.
0: Ándale, hasta luego, gracias por comunicarse. 2:43 p.m. No, no más, no se lo llevaron, pues, los boletos, ni nada, ni la bolsa, ni nada. Ay, no les digo, puras fallas con ustedes. Uno le da la oportunidad y no. No más, no. Bueno, nos vamos a ir con algo de mis compadres de Ladrón y regresamos con más saludos a través de la radio que manda. Recuerden mandar el suyo. Estamos en Facebook como La Ley NC, es Amor en Llamas. Mis compadres de Ladrón, en la que manda. Sí.

0: Las cumbias con Mariachi Gozador a través de la radio que manda. Sí, señor, mi gente, nos vamos a ir con los últimos saluditos de esta bonita tarde. Saludos para mi compadre Arturo Vallejos, que dice: ¿qué onda, gallo? ¿Cómo estás? Saludos. Saludos y buenas rolas para calentar motores. Simón, viejón. Saludo también para mi compadre Víctor Alberto, que dice: gallito, ponte la una rolita para saludar a todos los graniteros. ¿Quiere la planta, no? Pues ahí está bien complicado, compadre. Saludos también para mi compadre Artonio y Orte, que dice: ¿qué tal, gallo? Muy buenas tardes. Puedes mandar un saludo para el Tiburón de Guerrero, David Gallardo y Heriberto de parte del Castañeda, y puedes poner una cumbia. Quiere la cumbia de las corcholatas. A ver, vamos ya para despedirnos. Corcho, vámonos de una vez. Vamos a ponerle esa para que se ponga a bailar el viejón. Que pasen todos ustedes una buena tarde. Sigan disfrutando de la radio que manda. Recuerda que Yuli llega a continuación, así que no le muevas. Somos la ley en ese. ¡Súbale!
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triste. Así que viernes de quincena, viernes de que ya llegó el fin de semana y al parecer vamos a tener buen clima para el fin de semana. Mi nombre es Julie Garza, le acompaño hasta las 7, somos La Ley NC.

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0: La radio que manda la ley en ese. Gracias, don Vicente Fernández. Al ratito les cuento algo que me enteré. Ya ven la inteligencia artificial y sus cosas. Y tiene que ver con don Chente. Cuisillos, esto es lo más reciente. Se llama Aunque me duela. Ay, caray. Es viernes, ya venimos con nuestro Que toda la ley se entere. Aquí en la ley en ese.
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que hace mucho calor y ya me quiero ir a mi casa. Ay, Juanito, pues así pasa, ni modo, chico. ¿Cuánto te falta? ¿Todavía te falta mucho? Julie, que toda la ley se entere que no me gusta estar en el tráfico, dice Glenda. Oye, a mí me tocó ahorita bastantito tráfico también. Y de repente que están dizque haciendo construcción, reparación de calles y todo. No, hombre. Quedan más baches que antes. Que toda la ley se entere que van a perder las Chivas, dice Rodrigo. Ay, envidioso, envidioso. Ni al Cruz Azul le va, ni a Pachuca, ni a Pumas, ¿verdad? Nomás por hacer mala leche. ¿Yo qué culpa tengo que su equipo no haya salido bien? A ver, digan. Mañana, por cierto, mañana, don Alfredo, momento decisivo. Mañana nos toca ver cómo queda Chivas y Cruz Azul y quién paga la comidita, dijo don Alfredo. Juli, que toda la ley se entere que acá en Henderson está caliente porque no está frío. Pues métete a la tienda, ahí sí está fresquecito. Batallas porque quieres, ¿eh? Juli, que toda la ley se entere que ya quiero poder regar las plantas bien. Pues sí, ¿verdad? Por el agua, dices. Rosy, sí, pues sí. Pues no ha llovido, ¿qué hacemos? Es justo y necesario que sí nos caiga algo de lluvia. Vámonos con esto de Banda Carnaval. Siga mandando su que toda la ley se entere. ¿Qué quiere contarnos? ¿Qué chismecito nos trae? ¿Del trabajo se vale? No digo nombres. La

La radio que manda la ley NC dice que toda la ley se entere que las compañeras de trabajo nos cocinaron. Y un saludo para ellas, Carmencita, Zulmi y Rizzi. Bueno, ¿y qué cocinaron, Dice Julie que toda la ley se entere que Pedro ya no quiere trabajar. No voy a trabajar, no voy a trabajar, no voy a trabajar. Que toda la ley se entere que ya pueden ir al Instagram de la que manda y votar por el top 6 del día de hoy. Ahí va a haber varios géneros, así que usted vota por el que más le guste. El Instagram es @nclaley. Gerardo, buenas tardes, Julie. Que toda la ley se entere que dice mi amigo Javier que la final es Chivas Pachuca. Ándale, hasta que dijo algo bueno tu amigo. Pues ni a Gerardo ni al amigo lo conozco. Dicen, Julie, que toda la gente se entere que aquí en el estado de Washington aún traemos suéter y calcetas porque aún está frío. Pues ayer le diría que por la nochecita se sintió fresca.

suétercito. Sí, me puse como un suétercito ligero. Y hoy, no hombre, hoy el calor lo sentí cañón. Dice, de toda la ley se entere y no comí. O sea, ¿qué, Dani? ¿No comiste? Eso, que toda la ley se entere. Ese es el colmo, ¿no? Trabajar en la comida y no poder comer. Híjole. Zayda dice que toda la ley se entere que hoy cumpleaños Liliana Knight. Saludito hasta Tampa, Texas. Muy bien para Liliana. Happy birthday to you. Julie, ¿puedes mandar un mensaje para Marcos Nava de parte de su compa Germán? Ok. Ese era el mensaje, el saludo, ¿verdad? Eso es lo que me quiso decir. Bueno. Very good. Dice... Ah, Ventura ya soltó prenda. Dice, cocinaron carne asada y tortillas hechas a mano. No te preocupes. Tú puedes decir mi nombre, no hay problema. Gracias, Ventura. Y provechito, espero que les haya quedado súper rico, hayan disfrutado y muy bien agradecidos, ¿eh?

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1: ¿Qué tal, mi gente? Nos vamos a ir rapidito a la información. Nos dicen que hay un accidente en el área de Cary, así que cuidado en la US 1 Norte y la salida a la Walnut Street. Por favor, precaución ahí, pero eso es lo único en el triángulo. Para el área del Triad, hay algo de trabajo, dicen, en Connersville, en lo que trabajo de reparaciones en la 421 Norte, pasando la salida de la South Main Street, así que pues evítelo. Si usted no tiene paciencia, evite el tráfico, ¿sale? 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

seguimos con nuestro Flashback Friday porque ya es viernes, ya toca. Así que pendientes de eso. Y bueno, también voy a venir a decirles qué cosas se avecinan porque te

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Acercándose. El mundial. Y tenemos, pues ya hicimos la foto mundialista. Estamos en la tanda de penales. ¿Qué más sigue? Uy, pues yo le puedo decir que se avecinan excelentes cosas. Una de ellas involucra el que vamos a andar por varias ciudades. ¿Haciendo qué? Ah, ¿verdad?

actualizaciones, con el segmento de Goles, Pasión y Gloria que viene en un ratito, con las promociones y mucho, mucho, pero mucho más. Hablando de más, necesitamos más votos en el Instagram. Ahí hay tres géneros para ver cuáles son los que van a llegar al top six. Después no diga, chin, ese no me gusta. Pues vaya y vote. @NSLaLey, somos La Ley NSL.

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1: Nos vamos a ir rápidamente a la información de el tráfico. Y bueno, en el área del Triad no se reportan accidentes, ahí las cosas se mantienen tranquilos. Para el área de el Triángulo en Raleigh tenemos un accidente con lesionados en la 64 Este, antes de la New Hope Road, así que precaución, 64 Este, antes de la New Hope Road, que también es la New Bern Avenue, lesionados en un accidente, pero es lo único que están reportando en este momento. 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

0: nos vamos con una viejita. 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
1: Le digo, algo tengo que hacer con este hombre que nomás me dice viejita cada rato, pues. No, no, no. Vamos con un tema viejito. Y esto está, pues, dudoso, porque entre que dicen que el tema fue éxito en el 95, como también dicen que fue éxito en el 99, pues vamos a decir que fue un éxito a finales de los 90s, entre el 95 y el 99. Yo quiero pensar que es más como que para el 99, pero pues puedo estar equivocada. Y estoy hablando del único y auténtico Poder del Norte. Así que mi gente del norte, ustedes más expertos, mi gente de Nuevo León, Tamaulipas, que estuvieron al 100 escuchando la radio, quizás en México en ese momento, tendrán a lo mejor mejor idea. El tema se llama Piel de Ángel, el único y auténtico Poder del Norte con nuestro Flashback Friday.

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0: con Juan Arango. Minuto 85. Roy Hodgson tenía razón. Luis Suárez no estaba en forma. Estaba extraterrestre.
1: Suárez is in behind England. Suárez to win it. Suárez wins it surely.
0: En la algarabía del momento, Luis Suárez va y corre al banquillo, encuentra a Walter Ferreira, el preparador físico del equipo, lo abraza como si fuera la única cosa verdadera del mundo. Y por eso Suárez le rendiría tributo en ese momento. Ferreira fallecería el 3 de enero del 2016. Tenía 64 años. En 2014, el cáncer que pospuso fue para sanar la rodilla de Luis Suárez, que finalmente alcanzaría su meta de poder llegar al Mundial. Pero su nombre no muere. Años después, Suárez escribiría: "Me enseñaste tanto. Gracias por darme un Mundial". Lo llamaban el mago, y en Uruguay lo llamaban el milagro. Los milagros no mueren con el hombre que los hace, echan raíces.
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Saluditos a Miguel, que dice que el poder del norte es de sus favorites, de sus favoritos. Desde que salieron, soy fan. Saluditos para Rosa, saludos a Ana también, a Almita, gracias por los mensajitos. Dicen que ese tema salió en el disco en el 95. Y yo creo que en la página de Google se confundió entre cuándo salió y cuándo fue éxito, pero pues.

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1: Vámonos, listo Calixto, a la información del tráfico. Vamos a ver este viernes cómo seguimos en el área de El Triángulo. Se reporta solamente un accidente en Raleigh, esto en el 440 Este y lo que es la salida a Capital Boulevard. Precaución entonces ahí. Para el área de La Triad, varias complicaciones. Winston-Salem, accidente en la rampa de salida de la 421 Norte a la Peters Creek Parkway. Otro más en Winston-Salem, en la lateral del 40 Este y la salida a la carretera 52. Y otro más en el condado de Alamance, esto está en la 85 Sur, 40 West, a la altura de la Huffman Mill Road en Burlington. Por favor, cuidadito si usted anda por estas áreas. 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

Buenas tardes, 101.1. Ya nada más vamos a escuchar la música del señor. Ya no vamos a decir nada de lo que está sucediendo. Lo que sí es que les voy a decir que va bien, bien reñida la situación en el Top 6 que ustedes eligen el día de hoy, los géneros. Y está muy parejita la cosa. Así que vayan al Instagram, @nslaley, para votar. 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El día va a estar agradable. Y recuerde que aceptan su tax ID y pasaporte. ¡Qué belleza de mujer! Yo soy Favela, La Receta. Ya venimos con las noticias.

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2: Saludos, Florentino Mesa les presenta Minuto 60. La Corte Suprema mantiene acceso a la píldora abortiva por correo y telemedicina pese a la fuerte presión de grupos conservadores. Renuncia jefe de la patrulla fronteriza Michael Banks tras asegurar que deja la frontera en su punto más seguro en la historia del país.

0: Familiares de migrantes desaparecidos en México exigen a las autoridades intensificar la búsqueda de sus seres queridos no localizados. La Corte Suprema mantuvo el acceso a la píldora abortiva mifepristona mediante telemedicina y envíos por correo, al suspender temporalmente restricciones impuestas por tribunales inferiores mientras continúa una disputa judicial impulsada por el estado de Luisiana. La decisión permite que mujeres en Estados Unidos sigan obteniendo el medicamento sin acudir presencialmente a un médico, al menos mientras avance el proceso que podría regresar más adelante ante el máximo tribunal. La medida revive uno de los debates más sensibles del país 4 años después de que la mayoría conservadora de la Corte eliminara a las protecciones federales del derecho al aborto. El fallo representa además un revés para grupos antiabortistas que presionan al gobierno para restringir el uso de la mifepristona. 2 jueces conservadores votaron en contra y uno de ellos calificó a las farmacéuticas involucradas como parte de una empresa criminal. Entre tanto, fabricantes del medicamento sostienen que limitar su distribución afectaría el acceso al método de aborto más utilizado actualmente en el país. Esto es Minuto 60.
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0: Continuamos en Minuto 60. El jefe de la patrulla fronteriza de Estados Unidos, Michael Banks, anunció su renuncia, que tendrá efecto de manera inmediata y aseguró que deja la frontera en el punto más seguro de la historia del país. La salida de Banks representa la tercera renuncia de alto nivel dentro del Departamento de Seguridad Nacional en los últimos 2 meses, desde la llegada de Mark Wayne Mullin al liderazgo de esa agencia fronteriza. Estas fueron las noticias de la hora.
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a ir con esta hora dedicada a complacerle y es viernes, como que se antojan de cierto tipo. Bueno, es que ya me pidieron a Vicente Fernández, por eso lo digo, no sea mal pensado, pues. Nos vamos a ir, Juanito dice que quiere las de las botas de charro, nomás no te me vayas a poner a lagrimear, ¿eh?

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1: Vámonos a ver qué nos dicen por aquí en el área de el Triad. Winston-Salem sigue con el accidente en la rampa del 421 norte a la Peters Creek Parkway. Por favor, cuidado. También en Winston-Salem, accidente en la lateral del 40 este hacia la, a la altura de la salida a la carretera 52. Burlington, tenemos accidente reportado en la 85 sur 40 west, muy cerquita de la salida de la Huffman Mill Road, ¿ok? Para el Triángulo, tenemos accidente en Capital Boulevard en la ciudad de Raleigh, esto en el 440 este y Capital Boulevard también. Esto está causando el tráfico que se acumule hacia lo que es la Six Forks Road más o menos. No, pues sí, va a estar canijo a esta hora. Si puede evitar el 440 va a ser mucho mejor. A ver qué más nos dicen para el área de el Triángulo. Tenemos en la 885 cerca de la Ellis Road en Durham también un accidente, así que precaución, son las cosas que nos están reportando en este momento. 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

favor, y me puedes poner la canción de la chimichanga. Ok. Y saludos para ti. Gracias. Ahorita buscamos la chimichanga porque hay que bailar, ¿verdad? Ok, dice eso Joaquín. Joaquín, saludos entonces para ti y para tu hermano. Saluditos también para Agustín. Ya están llegando muchas, muchas peticiones a través de la línea telefónica y también a través de los mensajitos. Y ya que andan súper entrados en el celular con los messengers y todo, váyanse al Instagram de La Ley para votar por nuestro Top 6. Sí, porque ahí hay tres géneros. Vote por el que más le guste, porque los dos con más votos van a ser parte del Top 6 el día de hoy. Y bailale, Matamoros in the house.

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1: ¿Puedes poner una canción o qué?
2: A ver, ¿qué canción quieres?
1: Quiero una de detección, pónmela de Cuesta un poco mi cariño para ti con este...
2: Montes. Ok, listo.
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2: Ok, bueno, que ya quedó aclarado.
1: Para acordarme cuando no agarraba nada y ahora ya no sé ni para dónde darle.
2: Y continuamos aquí en la radio que manda la ley en ese. 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Esta noche la temperatura se espera que esté llegando a los 53 grados. Para el día de mañana, 87 como máxima. El domingo, 93 como máxima con un 25% de posibles lluvias. Vamos a ver cómo se pone la cosa. Así las cosas en el clima. En la ley NC.

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1: Adelante, jefe, adelante. La paloma está en el aire, más bien en la sierra. Hace unos cuantos minutos vamos brincando la pradera. Nos veremos en Cerralbo. Eso es todo.

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1: Vámonos a ver qué nos dicen en el área de el triángulo. Bueno, pues tenemos el accidente en el 440 este, en la salida hacia Capital Boulevard, todavía causando bastantes problemas este accidente. Por favor, cuidadito, porque se va a topar con bastantitas complicaciones hasta la Six Forks Road, más o menos. Vamos a ver qué más hay en el área del triángulo. Tenemos accidente también en la 885, muy cerca de Durham, cerca de la Ellis Road. Ahí también hay que tener precaución. Son las cosas en el triángulo para el Triad. Winston-Salem está con accidente en la rampa de salida de la 421 Norte a la Peters Creek Parkway. En Winston-Salem también en lo que es el 40 y la salida a la carretera 52 también se reporta accidente. Ya tienen un ratito estos también, así que por favor con mucho cuidado. 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

¿Me puedes poner la de Laurita Garza, por favor? Oiga, ya salió así como que todo el repertorio de Don Alfredo y yo ni le mandé saludos. Ay, disculpe usted, Don Alfredo. Laurita Garza también le gusta, ¿para qué decimos que no? Saludos a los que van al Palomazo Norteño. A los que vamos. saludos a Marco. Ay, espérame, ¿dónde está el otro? Saluditos para los chicos de... El tiburón de Guerrero, Heriberto, David, de parte de Castañeda. Ahí está. Saludos también.

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2: Hola, ¿qué tal? Florentino Mesa les presenta Minuto 60. Estados Unidos prepara posible acusación criminal contra Raúl Castro por derribo de avionetas civiles en 1996. Autoridades mexicanas reportan que van 18 detenidos en el caso del asesinato de colaboradores de la alcaldesa de Ciudad de México. China y Estados Unidos cierran visita de Donald Trump a Pekín con promesas de estabilidad y dudas sobre acuerdos concretos. El gobierno de Estados Unidos prepara una posible acusación criminal contra el exmandatario cubano Raúl Castro por el derribo de avionetas civiles pertenecientes al grupo humanitario Hermanos al Rescate, ocurrido en 1996. Fuentes del Departamento de Justicia indicaron que el proceso podría presentarse próximamente ante un gran jurado federal. La investigación estaría centrada en el ataque aéreo en el que murieron 4 personas cuando aviones militares cubanos derribaron aeronaves de la organización cerca del estrecho de Florida. La eventual acusación se produce en medio del endurecimiento de la política del presidente Donald Trump contra La Habana. Washington ha incrementado la presión económica sobre la isla mediante amenazas de sanciones a países que suministren combustible al gobierno cubano, medida que ha agravado la crisis energética y los apagones. Hasta el momento, el gobierno de Cuba no ha reaccionado oficialmente a la posible acusación. Analistas consideran que el caso podría aumentar aún más las tensiones diplomáticas entre ambos países. Esto es Minuto 60.
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2: Seguimos en Minuto 60. Las autoridades de México informaron que la investigación por el asesinato de Ximena Guzmán y José Muñoz continúa abierta y centrada en identificar a los autores intelectuales del ataque ocurrido en mayo del año pasado. Según el balance oficial, hasta el momento han sido detenidas 18 personas y 10 de ellas ya enfrentan proceso judicial por homicidio y asociación delictuosa agravada relacionada con esos crímenes. Estas fueron las noticias de la hora.

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Esta noche la temperatura se espera que esté llegando a los 53 grados para el día de mañana, 87 como máxima, el domingo 93 como máxima con un 25% de posibles lluvias. Vamos a ver cómo se pone la cosa. Así las cosas en el clima, en la ley NC.

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Muy buenas tardes, noches. ¿Cómo están? Feliz viernes. Llegamos a final de semanita, casi ya sabadito. Yo sé que por lo menos yo estoy contenta. Espero que ustedes también. Mi nombre es Jessie, acompañándolos hasta las 9 de la noche con música internacional. Y hoy tenemos nuestro top 10 de sus artistas preferidos, que tienen unas canciones bien populares en la lista de música internacional, para que presten atención, y también un regalito quizás si se portan bien. Así que venimos con buena energía esta noche. Vamos a iniciar la noche con algo de Ozuna. Esto se llama Única, y desde ya abriendo nuestras redes sociales, La Ley NC, nuestro Facebook, arroba NC La Ley, nuestro Instagram, para saludar, felicitar y pedir musiquita en la radio que manda.

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1: Es música internacional de la ley NC, 7:15 y nosotros nos vamos recordándoles que seguimos jugando tanda de penales, donde es un concurso para los conocedores. Cuando les indique que la llamada 10 pueda participar, tienen 5 preguntas para contestar sobre los mundiales y cada respuesta correcta se ganan $5 y entran automáticamente al sorteo para ser finalista el 23 de mayo y ganarse un iPad. Si quieren saber las reglas completas, es a través de laleync.com, cortesía de Crossroads Ford en Siler City. Así que muy al pendiente, porque quizás seguimos jugando esta noche. Nosotros nos vamos con J Balvin, J Wheeler, Si Te Vas, en La Ley NC.

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0: Lale, buenas tardes.
1: Buenas tardes, ¿qué llamado soy?
0: Buenas tardes, usted es la llamada número 10 esta noche.
1: ¿Soy la número 10?
0: Es la 10, así que tuvo suerte, ya cumplió la primera parte. ¿Está listo para la segunda parte?
1: Estoy listo.
0: Perfecto, las reglas son las siguientes. Tiene 3 segundos para contestar cada pregunta. Son 5 en total sobre los mundiales. Cada respuesta que usted obtenga correctamente se gana $5. ¿Está listo?
1: Estoy listo.
0: Perfecto, empezamos. Pregunta número 1. ¿Qué selección ha ganado más mundiales en la historia?
1: 3.
0: Ok. Número 2. ¿Qué país ha llegado a más finales de la Copa del Mundo?
1: Alemania.
0: Número 3. ¿Cuántas veces ha sido México anfitrión del Mundial?
1: 3 veces.
0: Ok. Y número 4. ¿Quién anotó el gol de la victoria para España en la final de Sudáfrica 2010?
1: Andrés Iniesta.
0: Y la última. ¿Cuál es el récord de más goles anotados por un solo jugador en un mismo partido de la Copa del Mundo? 3. 2. ¿Cuál es la respuesta
1: Ronaldo.
0: Final? Pues le dejo saber que obtuvo 4 de las 5 preguntas correctamente, así que se acaba de ganar $20.
1: Perfecto.
0: Gracias por participar. Cuéntale a todos cuál es la radio que manda.
1: La Ley.

música internacional de la ley NC. Felicidades a nuestro ganador. Llamada 10 y se llevó 4 de 5 preguntas correctas. Así que felicidades. Nosotros nos vamos con algo de Cali Uchis. Esto se llama Telepatía. Pero usted vaya mandando sus saluditos a través de La Ley NC, nuestro Facebook, arroba NC La Ley, nuestro Instagram, porque ya venimos con el Top 10 de Música Internacional. Déjeme saber qué artista cree que va a estar en la posición número uno esta noche, porque les cuento que ya no es Romeo Santos con Prince Royce, es otro artista. Nos vamos con más musiquita de Música Internacional.

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1: De salud. El doctor IA te atenderá pronto. Hola, soy Paula Andaló de KFF Health News. Casi el 20% de los estadounidenses no tiene un médico de cabecera y empresas emergentes creen que la inteligencia artificial puede ayudar a zanjar esa brecha. Lo que proponen es atención virtual para problemas de salud simples, pero a los pacientes no los recibe una enfermera, sino un agente artificial que hace preguntas de rutina. El chatbot luego manda el resumen del paciente al doctor de carne y hueso para consultas de telemedicina. Así, los doctores pueden atender virtualmente a entre 30 y 50 pacientes por día. Dicen que esta dinámica es efectiva y un estudio reveló que la inteligencia artificial es hábil para detectar alertas críticas charlando con el paciente. Más información en kffhealthnews.org.
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